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0: Voy a la pausa, regreso. Voy a regresar con muchas cosas. Viene el miau de la que buena, el basta. Y además la feria del boleto, conciertos importantes aquí en la gran ciudad. Sígueme y te sigo, soy arroba chinchefercho en el viernes, fin de semana. Es viernes 21 de agosto.
1: La temperatura
0: 20 grados centígrados.
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0: 6:37.
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3: 6.51.
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0: Vamos a la pausa, regresamos con billete. Las 9 de la Qué Buena 92.9 te da 50 pesos por cada canción, son 9.
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0: 450 pesos si adivinas todas cómo se llaman y quiénes la cantan. Regreso.
2: La temperatura.
0: 21 grados centígrados.
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4: Rubén Rocha Moya informó que a partir de este viernes retoma sus actividades como gobernador del estado de Sinaloa. En redes sociales envió el siguiente mensaje: es mi deber cumplir con el mandato de las y los sinaloenses, quienes me eligieron como titular del Poder Ejecutivo para gobernar hasta el 31 de octubre de 2027.
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4: Por su parte, la Secretaría de Gobernación señaló que la decisión de Rubén Rocha Moya de reincorporarse a sus funciones responde exclusivamente a una determinación de carácter personal.
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4: La justicia que cuida su integridad fortalece su independencia, aseguró la jefa de gobierno Clara Brugada. Al hablar ante ministros, magistrados y jueces, la mandataria capitalina se pronunció a favor de que la toga no sea un símbolo de privilegio, sino de autoridad moral, y por ello dijo son de suma relevancia los nuevos tribunales de disciplina judicial.
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0: Les comentaba, vámonos a la feria del boleto de la Qué Buena en este viernes, fin de semana. Llega Yuridia. ¿Quieres boletos para Yuridia? Se presenta el 3 de septiembre. Primera llamada que entre, gana invitaciones 5551668929. También llega, por otro lado, Pedro Fernández. El tour se llama Ave Fénix. Próximo 5 de septiembre al Auditorio Nacional. ¿Quieres boletos? Marca ahora, llega Natanael Cano.
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0: Próximo 19 de septiembre al Estadio GNP. Boletos marcando la multilínea. Llega el Conjunto Primavera.
3: Necesito decirte.
0: 9 de octubre en la Arena CDMX. También llega por otro lado Duelo. Próximo 10 de octubre en la Arena CDMX. ¿Quieres boletos? Marca ahora. Llega Ramón Ayala. El tour se llama El Rey por Siempre y se presenta el 10 de octubre en la Plaza de Toros, La México. Los boletos aquí en la multilínea de la Qué Buena. Llega la Arrolladora.
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0: Tour 2026, próximo 23 de octubre en la Arena CDMX. ¿Quieres boletos? Marca ahora. Llega la Banda Cuisillo.

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2: 7:38.
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2: 742.
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2: 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Joaquín Guzmán López, uno de los hijos del fundador y ex líder del cártel de Sinaloa, Joaquín Guzmán Loera, alias El Chapo, no comparecerá este 31 de agosto como parte del proceso criminal al que está sujeto en los Estados Unidos, sino hasta el 1 de marzo de 2027, cuando se prevé que se discuta su posible sentencia, de acuerdo con una minuta de la Corte de Distrito Norte de Illinois.
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2: Clara Brugada, jefa de gobierno de la Ciudad de México, afirmó que la independencia judicial requiere mecanismos capaces de impedir que intereses económicos, políticos o personales influyan en las resoluciones de jueces y magistrados. Durante el primer encuentro de tribunales de disciplina judicial de las entidades federativas realizado en Ciudad de México, sostuvo que los nuevos órganos disciplinarios deben proteger la función judicial. La Secretaría de Gestión Integral de Riesgos y Protección Civil de la Ciudad de México activó la alerta amarilla por intensificación de lluvias fuertes y posible caída de granizo para este viernes en las alcaldías Álvaro Obregón, Benito Juárez, Coyoacán, Cuajimalpa, Iztapalapa, Magdalena Contreras, Tlalpan y Xochimilco.
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3: Familia, ¿cómo están? Bienvenidos a la cadena internacional de la Qué Buena. Soy el Jaco, soy el chaplén de la Qué Buena. Y esto que escuchas, sí, oficialmente son las migajeras de la Qué Buena. Es el consultorio más grande de México. Oigan, abrazo fuerte a todas las Qué Buenas que están ahorita conectadas. Fíjense, tengo aquí la lista. La Qué Buena León, la Qué Buena Guadalajara, la Qué Buena Mérida, la Qué Buena Monclova, la Qué Buena Oaxaca, la Qué Buena Durango, la Qué Buena Puebla, la Qué Buena Puerto Vallarta, la Qué Buena San Luis Potosí, la Qué Buena Iguala, la Qué Buena Taxco, la Qué Buena de Comitán. Wow, bueno, somos muchos los que estamos en este momento escuchando las migajeras de la Qué Buena. Gracias por comunicarse. El teléfono 55-5166-892-9. Iniciamos.
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3: Las 8-2. Es hora de contar tu historia. 55-5166-892-9.

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1: Estamos en el consultorio más grande de México, sí, el de las migajeras de la Qué Buena. Ese que te habla es el Yaco, el Chapulín de la Qué Buena. Abrazo a toda la República Mexicana. Oigan, pues vamos a recibir llamada telefónica al 55 5166 8929. También tú puedes marcarme ese número, puedes escribirme ese número en el WhatsApp y dejarme tu contacto para que nosotros te busquemos y compartas tu historia migajera. Mientras tanto, ¿quién está en la línea? Buenas noches, hola.
2: Hola, ¿qué tal, Yaco? Buenas noches.
1: ¿Qué pasó, mi rey? ¿Cómo llamarte tú? ¿Cómo te llamas?
2: Miguel.
1: Mi querido Mike, ¿qué edad tienes y de dónde eres, pa?
2: Tengo 32 y soy del Estado de México.
1: Ajúa, ya estás, me parece perverso. Miguel, de 32 años, Edomex, carnal, pues el micrófono es tuyo. Bienvenido al consultorio más grande de México. Así que adelante. Gracias. Con tu historia migajera.
2: Pues mira, todo esto comenzó hace aproximadamente como 7-8 años. Yo anduve con una chica que se llamaba Stephanie.
1: Okay.
2: Igual aquí del Estado de México.
1: Ya.
2: Yeah. Ella en ese entonces había tenido como unos 20, 21. Y bueno, todo comenzó de que unos caimanes me invitaron a una cena. Uh-huh. Y ahí la conocí. Intercambiamos pues redes sociales, intercambiamos números. Y bueno, la invité precisamente igual al mismo lugar a cenar, pero pues ya nada más nosotros, estuvimos ahí platicando, pasatiempos favoritos, pues no sé, en qué trabajaba.
1: ¿A qué dedicas el tiempo libre? O sea, los temas básicos de ligue, ¿no? Para conectar.
2: Exactamente.
1: Para que se arme la machaca, favoritos. Dirían por ahí.
2: Así es la verdad.
1: ¿Y luego?
2: Entonces, bueno, pues ya empezamos una relación de amistad primero que duró como unos 8 meses.
1: Uh-huh.
2: Ya posteriormente a esos 8 meses, pues ella fue la que se me declaró.
1: ¡Ay! ¿Por? O sea, que estás muy guapo, carnal. Oye, estás muy atractivo. Guapo. ¿Cuál es tu sex appeal, papi?
2: Pues yo creo que un desodorante por ahí medio
1: fine. No manches. Oye, este clip me va a ayudar para que tengamos patrocinadores y publicidad, carnal. Muy bien.
2: Así es, mi Jaco. Entonces, bueno, ella fue la que se me declaró. Me llegó precisamente con unas rosas.
1: Ajá.
2: Yo creo que, pues, ningún hombre se espera de que una mujer le llegue con rosas, ¿no?
1: No, es
2: pues como que...
1: No es común.
2: No es como que lo típico, lo clásico de que te lleguen con un obsequio.
1: Claro.
2: ¿No? Entonces, bueno, me llegó con unas rosas y, pues, con una carta diciéndome que, pues, le gustaba, le llamaba la atención y, pues, si le daba yo la oportunidad de comenzar una relación.
1: Ok.
2: Entonces, pues, yo... pues me dejó en shock, me dejó sin palabras y le dije que sí, entonces pues ya comenzamos la relación y todo eso. Y bueno, ya transcurriendo el tiempo me voy enterando de que pues Stephanie pues no era soltera.
1: No, Macayu, a ver, carnal. Dices que llevabas 8 meses de amistad con la morra. Aparte, ella se declaró. ¿En qué? O sea, no había manera de que uno sospechara de que tuviera segunda vida. ¿Estás de acuerdo?
2: Así es, exactamente. Yo la verdad no sospechaba. ¿Por qué? Porque pues todo marchaba conforme a tiempo.
1: Oye, por ejemplo, en esos 8 meses que fueron amigos, ¿nunca viste algo raro, güey? O sea, como esas cosas, actitudes de que me tengo que ir o se desaparecía 3 días. No, o sea, ¿nunca viste nada extraño?
2: No, la verdad no, ahora sí que era pues constante las llamadas, los mensajes de buenos días, buenas noches, ¿cómo estás? ¿Ya comiste? Lo típico, ¿no?
1: Uh-huh.
2: Entonces, pues la verdad jamás lo llegué a venir, lo vi llegar a venir. Entonces, pues me enteré precisamente por uno de los amigos que me invitaron a la cena en ese entonces, de que pues esta chica no era soltera. No era soltera.
1: Oye, pero ¿te enteraste casi inmediato de que empezaron a andar o cuánto llevabas con ella cuando te enteraste de la cruda realidad, carnal?
2: No, ya llevábamos como 1 año, 3 meses aproximadamente, no mal recuerdo.
1: No te pases, carnal. O sea,
2: sí.
1: 1 año, 3 meses más los 8 meses de amistad.
2: Así es.
1: ¿Qué perro? ¿Cómo ha...? O sea, es que, ¿sabes qué? Yo me sorprendo de este tipo de personajes, ya sea hombres o mujeres. ¿Cómo le hacen para que tantos años puedan tener una segunda vida y uno no se dé cuenta. O a veces uno a lo mejor está bien clavado y por eso no se da cuenta. O ¿cómo le hacen, güey?
2: Pues la verdad, me clavé muchísimo, la verdad, no lo voy a negar, me clavé muchísimo. Ya después de aproximadamente 3 años, estar completamente soltero, pues que una mujer venga y te dé ese detalle de que quiere andar contigo y todo eso, pues sí me clavé bastante. Entonces, yo hablé con ella.
1: A ver, vamos a hacer algo, espérame, vamos a hacer algo. Quédate un segundo bloque conmigo y me cuentas justamente al regreso qué fue lo que hablaste cuando te enteraste después de casi 2 años de relación con ella, pues que tenía una segunda vida, que esta mujer pues te salió bandida, ¿no? Entonces, mientras, ¿qué canción le ponemos a esta historia migajera, carnal?
2: Pues yo creo que será... tiene historia de pequeños musicales.
1: Órale, va, me parece perfecto. Mientras tanto, ¿cómo se grita en el Estado de México?
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1: 8:20. 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

0: 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Esta es una pausa, pero regreso mientras. Abrazo fuerte a la qué buena Cuernavaca, a la qué buena Mérida y a la qué buena Puebla. Soy el Yaco, regreso con más. Números activos 55 5166 8929. Márcanos o déjanos tu WhatsApp mientras. Pausa y volvemos. 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
2: Las migajeras de La Qué Buena están de regreso. 8:29. 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
1: Las 8:34. 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
1: Estamos de vuelta en el consultorio más grande de México. Soy el Yaco, soy el Chapulín de La Qué Buena. Y esto que escuchas son las migajeras de La Qué Buena en cadena, ¿eh? Oigan, pues a ver, tenemos segundas partes. Tenemos, híjole, esta historia perrísima que nos tiene así con el ojo cuadrado de... ¿What? Porque, a ver, les cuento esto. Mi querido Miguel Ángel, de 30 y tantos años del Estado de México, pues me cuenta de una relación en la cual pues todo arrancó bien chido. Conoció una morra, tuvo 8 meses de amistad con esta morra. La mujer en cuestión fue la que se le declaró y le pidió el noviazgo, cosa que no es normal, cosa que no es lo más común. Él, choqueado, pues dice, va, órale, jalo, la neta es que sí le entro con la relación contigo. Anduvo como 1 año 3 meses y entonces para esto pues ya tendríamos una suma casi de 2 años de relación entre la amistad y el andar. Y ahí se da cuenta que la morra no era soltera. Carnal, para empezar, la pregunta entonces que te hago para este segundo bloque... ¿Ella, su segunda relación o su otra relación, era otro noviazgo o estaba casada?
2: No, estaba casada, tenía un matrimonio, tenía familia, tenía... Ah,
1: ¿también tenía hijos?
2: Hijos.
1: No manches.
2: Claro, tenía hijos. Bueno, tiene hijos.
1: Órale. Y a ver, cuando te enteras, ¿qué le dices? ¿Cómo le enfrentas? ¿Ella qué te contesta, carnal?
2: Bueno, yo me comunico con ella pues para poder cuestionarla sobre lo que pues me habían comentado, y lo que ella hace, pues por instinto, me imagino que para ocultar, es pues negar las cosas, ¿no? No, la verdad yo no soy así, a lo mejor me vieron mal o no sé.
1: Así te aplicó la de la canción de esas son puras mentiras, esa noche yo no andaba ahí, ¿no?
2: Así es, exactamente, yo no andaba ahí.
1: Hija.
2: Y pues ya tenía yo hasta fotos, capturas, de todo tenía. Entonces, pues ahora sí que le hice la pregunta de que, pues, ¿por qué hacía eso, no? ¿Por qué jugaba con los sentimientos de las personas? Y, bueno, solamente ella me comentó de que, pues, estaba interesada en mí, ya no estaba con su familia, que ella dormía en camas separadas, con los niños, lo típico.
1: Ese pretexto es el que nunca va a pasar de moda, carnal, pero así nunca, nunca, nunca, ¿eh?
2: Claro, y la verdad, pues, jamás me había tocado que una mujer pues hiciera eso, ¿no? Porque pues prácticamente los hombres somos los que pues hacemos eso, ¿no?
1: Sí, a ver, te tocó bandida, carnal, o sea, se sabía las de los la de los hombres, ¿no? La neta.
2: Sí, se la sabía de pie a cabeza. Y bueno, entonces pues yo le pregunté que pues decidiera bien, más que nada porque pues tenía pues su matrimonio, su familia, sus hijos. Y bueno, terminó decidiendo ahora sí que en mi persona. Y bueno, seguimos con la relación y todo eso, pero pues ya quería que yo mantuviera a sus hijos, cosas así, ¿no?
1: Claro.
2: Como tipo papá, ¿no? O padrastro para sus hijos.
1: Sí, sí, o sea, es como de ya te enteraste, pues ahora agarra todo el paquete. Que a ver, ojo, no tiene nada de malo una mujer con hijos, en absoluto. Pero no, mientras claro que no. Me digas la neta, ¿no?
2: Exactamente, exactamente. Ahora sí que pues, con las bendiciones, los hijos es otro tema aparte, ¿no?
1: Claro.
2: Así es, entonces, pues bueno, yo me seguí clavando con esta chica.
1: Híjole.
2: Después llegó el esposo, llegó a mi casa. Y pues llegó así ya muy, pues muy prepotente, muy altanero y todo eso. Y pues yo ya estaba clavadísimo con esta Stephanie. Entonces, pues...
1: Oye, para este momento donde el esposo llega a reclamarte a tu casa, ¿ya vivías con Stephanie o solo seguían andando a la distancia aún? O sea, ¿o ya la tenías viviendo en tu casa?
2: No, ya estábamos viviendo en mi casa. Entonces... pues no sé cómo pues su esposo porque pues no se habían divorciado. Uh-huh. Había conseguido mi dirección.
1: Híjole.
2: Entonces pues sí estuvo algo ahí ya un poquito más tenso, mucho mucho muy tenso, que pues fuimos a parar ya al Ministerio Público y ya cuestiones ya legales, ¿no? Entonces la verdad me clavé muchísimo con ella que pues al final le terminé pues rogando, ¿no? De que se quedara conmigo y sí, le seguí rogando y entonces pues yo le dije que se quedara conmigo pues ahora sí que hasta de rodillas le supliqué, le lloré, y pues al fin y al cabo pues agarró sus cosas y se volvió a regresar con su familia.
1: Híjole, hermano. Oye, ¿y ahí terminó absolutamente todo o aún cuando regresó con su familia seguiste rogando, seguiste de migajero?
2: Pues no, la verdad no, ahora sí que mi familia, mis papás me hicieron entender las cosas de que pues así no es el amor, ¿no? De que pues esté rogando y todo eso. La verdad caí en una depresión muy fuerte, muy muy fuerte, entonces pues me quedó de experiencia esa relación. Y pues aquí estamos viviendo la vida.
1: Ah, carnal, qué gran historia, qué potente historia. Y mira, qué bueno que regresó con su familia y que ya no se armó la machaca después, porque mira, aplica la de ella se lo pierde y tú te lo ahorras, porque creo que desde la manera en la que lo hizo no fue la correcta. ¿Me explico? Yo sé que como estabas clavado, pues tú le pudiste haber pasado todas las... pues todas las mentiras posibles que ella tuvo contigo, ¿verdad? Pero la neta es que bien aplica esa frase de que lo que empieza mal termina mal, carnal. Entonces, no fueron las formas, no era la manera, y creo que eso tarde o temprano se iba a quebrar. Y pues me da gusto que ya estés bien, carnal, que estés libre de todo este rollo. Y gracias por compartir esta historia, que estoy seguro que muchos se van a identificar el día de hoy. ¿Qué canción le vamos a poner a esta migajera de la Qué Buena?
2: No sé, ¿cuál me podría recomendar de pequeños musicales, Jaco? Que quede.
1: Yo creo que ya quedaste tú libre de culpa, la neta, carnal. ¿Te parece?
2: Así es.
1: O sea, la neta es que tú diste todo lo que tenías que dar, pero ya estás libre de culpa, libre de todo, dirían los pequeños musicales, así que te pongo esa. ¿Te late?
2: Perfecto.
1: Pues entonces, ¿cómo se grita en el Estado de México?
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1: Las 8:49. 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

0: escuchamos y no juzgamos. Escríbenos al WhatsApp 5551668929. Momento de hacer una breve pausa y regresamos. Mientras, abrazo grandote a la gente de la Qué Buena Guadalajara. Saludos a toda la gente de Zapopan. Gracias por escuchar y por reportarse al 55-5166-8929. 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
1: Estamos de vuelta en el consultorio más grande de México, las migajeras de La Qué Buena. Estas son las migajeras de La Qué Buena, las famosas migajeras. Y este es tu consultorio, el más grande de México. Saludos también a La Qué Buena Puerto Vallarta y a La Qué Buena San Luis Potosí. Gracias por estar conectados. Abrazo fuertote aquí. 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
2: Ya son las 9 en punto. 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
1: ¿Qué onda, las bandas? ¿Cómo están? Soy el Yaco, soy el Chapulín de la Qué Buena. Abrazo a toda la República Mexicana, toda la Qué Buena en cadena, toda la cadena internacional. Estas son las famosas migajeras de la Qué Buena. El número es el siguiente, 55-5166-8929, para que te comuniques a cabina, para que me dejes aquí tu número también en el WhatsApp o también en arroba yo soy Yaco en el Instagram. Ahí me puedes dejar tu número y listo, te contactamos para que compartas. Mientras tanto, buenas noches. ¿Quién está en la línea? Hola.
2: Hola, buenas noches. Anónimo.
1: Anónimo, mi carnal, bienvenido, escuchamos y no juzgamos. Anónimo, ¿qué edad tienes y de dónde eres, mi rey?
2: 33 y aquí de la Venustiano Carranza.
1: Ya estás, padrino, me parece perverso. Pues, carnal, te voy a ceder el micrófono, te escucho atentamente. Ahora sí que arráncate con tu historia migajera, papá.
2: Bueno, aquí todo comenzó. Pues ahí la conocí en una fiesta, ¿no? Como para variar. Entonces, pues salimos, pasó lo que tenía que pasar y posteriormente nos hicimos novios.
1: Oye, pregunta, ¿esta historia que me estás contando es de hace años, es de apenas, de hace unos meses?
2: Apenas, ¿qué te gusta? Que terminamos hace como 2 días.
1: ¡No, cállate! ¿Terminaste hace 2 días?
2: Sí.
1: No manches, está fresquecito este pex. A ver, espérame, déjame, voy a sacar el pañuelo por si nos ponemos a llorar, mi carnal. Va, a ver, entonces, ¿esto cuándo arrancó? Si acabó hace 2 días, ¿hace cuánto arrancó esta historia, carnalito?
2: En octubre del año pasado.
1: Ok, entonces se vieron en una fiesta, ese día pues hubo de todo, cuchiplancharon todo, y luego, carnal,
2: pues ya nos hicimos novios, empezamos a salir, empecé a tratar a sus familiares y todo, ¿no? Pero aquí la cuestión es de que ella está muy ligada al mundo de los imitadores, ¿no? Cámara, de los imitadores. Entonces, ella pues conoce mucha gente de la pues LGTB, ¿no?
1: Ok, de la comunidad.
2: De la comunidad, exactamente. Entonces la cuestión era de que, pues ya, yo empecé a hacer pláticas con ellos, todo, empecé a convivir, pero aquí siempre ella se dejó llevar por todos ellos, ¿no? Por todos ellos, incluso cuando estábamos nosotros juntos, porque yo llegué ya a juntarme con ella, ella tiene una niña, estábamos nosotros, cuando convivíamos nosotros tres, que casi era diario, estábamos diario todos ahí conviviendo, nunca había tema, nunca peleábamos, nunca eso. El problema llegaba de que literalmente llegaban todos los de la comunidad y a mí me excluía, me hacía a un lado, o sea, literalmente me abría en pocas palabras.
1: ¿Cómo crees, carnal? Oye, ¿y no crees que le caías mal a alguno de ellos o que le gustaras a alguno de ellos y por eso metían cizaña?
2: No creo, porque al principio me llevé bien con todos. De hecho, uno de ellos sí es medio reconocido porque incluso, no sé si puedes decir, pero
1: sí.
2: Grupo Firme le otorgó el nombre de oficial de imitador a él.
1: ¡Órale!
2: Entonces, pues sí, eran cosas así que se... Entonces, pues, la primera vez estábamos en el ensumo del alcohol y todo, y pues yo vi muchas cosas, sí, me desconecté con ella y todo, pero después empezamos como que a hablar, ¿no? Después ella vio que mi actitud hacia ella era muy bueno, que la ayudaba, que pues sí, literalmente me preocupaba por ella y todo eso, y como que eso amarró un poco más la relación, pero siempre los problemas eran de que era cuando llegaban ellos, literalmente, ¿no? Era de que yo siempre me sentía excluido. Una ocasión, no tiene mucho, tiene como un mes, ella me dice, oye, vamos a tomarnos unas cervezas, y les digo, va, pero en ese entonces vamos, cenamos, y de repente llega un chavo, y igual, de la comunidad, y ella le dice al chavo, pues así que, pues vete por la chela, y todo, ¿no? Y cuando de repente ya veo, pues a mí ya no me dijo ni nada, ¿no? Incluso pues me quedé sacado de otra, me enojé, porque dije, o sea, mentiras a mí, y todo, y ya cuando llega sus amistades, pues sí, ¿no? Pues como que ya no existo, ¿no?
1: Sí, como que ya no haces falta, ¿no? Ya sí. Llegaron tus cuates, pues ya yo para qué, ¿no?
2: Exactamente, y eso que vivíamos juntos.
1: Órale, carnal. O sea, a ver, entiendo que obviamente la morra contigo era bien chida y tú la llevabas bien con ella y sí se entendían chido, pero era muy fuerte la relación que ella tenía con estos compas de la comunidad y cada vez que ellos le tronaban los dedos o le hablaban al oído, ella les creía absolutamente todo. Básicamente funcionaban como si fueran su familia, ¿no? De esas típicas historias como cuando la suegra a lo mejor no te quiere o cuando los hermanos no les caes bien y le hablan a tu pareja y te la ponen en contra, ¿no? Algo así funcionaba esa situación, pero con los de la, con estos muchachos, ¿no?
2: Sí, exactamente, así, así era eso.
1: Y luego, carnal, o sea, ¿cuál fue el desenlace? O sea, ¿qué fue lo que hizo que de plano rompieran hace dos días? O sea, ¿qué pasó?
2: Ah, porque haz de cuenta que para esto, pues ya no teníamos como que esos problemitas. Yo me regreso a mi casa y pues estábamos, ella me daba a trabajar su carro. Trabajábamos de plataforma. Entonces, pues sí, ¿no? Pues ella siempre me culpó a mí que por mis celos, que por esto, ¿no? Pero pues yo ya veía con vídeos de ella, con ellos, pues cosas que ya no me gustaban, ¿no?
1: A ver, vamos a hacer algo, carnal, porque creo que esto va a dar para un segundo bloque. Quédate un segundo bloque conmigo para que termines de contarme este desenlace de esta historia donde, a ver, ya cuando ahorita me platicas que empiezas a ver cosas que no te gustaban ahí con ellos, quiero que me platiques en el siguiente bloque qué es lo que pasaba, qué es lo que ocurría. Mientras tanto, ¿qué canción le ponemos a esta historia migajera en lo que va?
2: Ponme la de Todo lo Fue, de Lenny Ramírez.
1: Órale, va que va, mi carnal. Mientras tanto, ¿cómo se grita en Ciudad de México?
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1: Las 9:21.
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0: no juzgamos. Escríbenos al WhatsApp 5551668929. Las historias de la gente para la gente, y yo agradezco la confianza, agradezco que abran el corazón porque eso no tiene precio. Voy a una pausa y mientras te dejo el número 5551668929, márcame y comparte.
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10: Estamos de vuelta en el consultorio más grande de México. 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Momento de marcar a cabina. 55-5166-8929.

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1: Las 9:35. 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
1: Estamos de retache en las migajeras de la que buena, en el consultorio más grande de México. Soy el Yaco. Oigan, tenemos esta segunda parte, vaya historias, de este compa anónimo. De pues ya treintón de la Ciudad de México, que nos comparte esta historia que es reciente, acaba de terminar hace dos días con esta relación que inició el año pasado, pero aunque se llevaba muy bien con su chica tenía personas que le hablaban al oído, personitas que eran muy cercanas a ella y que se estuvieron interponiendo, metiendo cizaña, haciendo lío para que ellos, pues para que ellos tarde o temprano terminaran. Carnal, tú me dices que ella tenía como grandes amigos a unos chicos de la comunidad, ¿no? Que aquí en este programa somos totalmente abiertos a ellos, aquí somos abiertos a la comunidad, pero en este caso, más allá de esa situación, tú veías que pues como que luego cuando te la ponían en contra, pero tú empezaste a ver cosas que no te gustaban. ¿Qué es lo que viste que ya se te hacía raro, carnal? ¿Qué pasaba con ellos y con tu chica?
2: Haz de cuenta que eso fue hace 15 días más o menos. Estábamos en un convivio, de hecho era de su familia, pero yo por el momento yo no tomo. Y así ya estaba un poco tomada y pues parte de sus amigos también. Entonces para esto, pues si no, veo que uno de sus amigos de la comunidad se le acerca mucho hacia la boca, ¿no? Y al principio pues así como que se queda pues, así, ¿no? Quieta y todo, ¿no? Veo yo eso y le hago el comentario y me dice, ¿cómo crees? Pues a él le gustan los hombres, ¿no? Y le digo, pues es que no se da nota. Se viene una segunda vez a hacer lo mismo el chavo y ella así como que ya vio que sí me molesté y ya lo evita, ¿no? Entonces, o sea, como que ahí también empezaban esos problemas. Ella decía, es que tú eres un celoso, es que tú eres un tóxico. Y yo siempre le dije, no, obviamente, si hay motivos, me van a hacerlo, no te quiero, te amo, la verdad.
1: Claro.
2: Les digo, pero si no hay motivos, pues tampoco, ¿no? Ella me culpaba a mí de que pues se encerró mucho en el círculo. ¿Pero por qué? Porque imagínate, ella donde trabajaba este chico que te digo, que es invitador, trabajaba para ella, su vida era muy nocturna. Entonces, pues sí, ¿no? Había temas de descuidos entre tu casa, tu hija y todo. Entonces cuando yo llego, pues ya le empiezo a ayudar, ¿no? Le tiro su carro para trabajarlo, plataforma, para que yo pues le diera como prácticamente una renta para que pues ella pudiera estar al pendiente de sus cosas, ¿no? Y ya no
1: sí,
2: viviera
1: claro.
2: Como que esa vida nocturna que llevaba, que estaba acostumbrada.
1: Claro, entonces, claro, o sea, también al final le tiraste paro, ¿no?
2: Ajá, entonces al principio pues sí fue muy chido, pero ya después ella ya me decía que yo vivía la... Pues sí, que ya le prohibía todo y todo. Y empezó, oh, ¿cómo crees que tú puedes hacer lo que tú quieras, no? Y entonces, la gota que derramó el vaso, ya para no hacer largo el cuento, pues fue de que... Haz de cuenta que tengo un familiar que vende mole, ¿topan? Y entonces, ya sabes, el mole de muy rico y todo, me manda una porción y yo le digo a ella, o sea, es que pensando, ¿no? Un día antes todavía fuimos a comer con mi mamá, estuvimos muy chido, le digo, al otro día me dice, no, pues voy a hacer el mole y todo, el chiste que le traigo todos los ingredientes y todo, y le digo, pues órale, entonces voy a trabajar y ya como a las 3 te marco para que veamos este... Pues sí, para que comamos y todo, ¿no? Entonces me empezó a dar larga, ¿no? De que no, todavía no está, ¿no? Y yo estaba, me quedé, oye, no manches, desde las 8 de la mañana te llevé todo, y como que todavía no está. Entonces, para eso tengo un percance vehicular, y le estoy marcando y no me contesta. Pero, pues, yo dije, ¿qué onda, no? Entonces, ¿cuándo me contesta? Pues yo escucho que están varias personas ahí de sus amigos, con ella, ¿no? Y yo le dije, no manches, ¿por qué no me contesta? Y su respuesta fue de que, ¿sabes? Que a esta persona no le gusta que te conteste cuando está él.
1: O sea, ahí... ¡No manches, carnal!
2: Ajá. Entonces yo, pues, ahí me enojé y todo, y ya cuando le dije, ¿qué onda, vamos a comer? Dice, no, dice, todavía no está. Le digo, pues sí, la verdad, pues si le invitaste a comer a todos, pues ahora sí que pues no hay bronca, ¿no? Y yo... Ni modo, no aguanto. El chiste fue de que, pues, sí, no, literalmente con lo que yo le he mandado y todo, ya invitó, estaban varios chavos, estaba su hermana y todo, y a mí me estaba dando largas pues, para que literalmente no llegara, ¿no? A comer con ella.
1: Eso fue como... O sea, prefirió alimentar a todos los demás que a ti, carnal, que tú fuiste el que llevó la comida, mi rey.
2: Exactamente.
1: O sea, finalmente, por lo que entiendo, tu relación de un tiempo para acá ya no era de dos, carnal, era de tres, de cuatro, de cinco, y no porque hubiera temas de infidelidad, sino de temas de que pues se metía mucha gente en tu relación, ¿no, mi rey?
2: Exactamente, o sea, ellos decían, ella siempre me decía, porque yo decía, es que por ellos son los problemas, ella decía, no, ¿cómo crees? ¿Y quién sabe qué? O sea, siempre nos defendía, y al final de cuentas, pues sí fueron por ellos, ¿no?, los problemas.
1: Pues mira, carnal, yo creo que una pareja que no te considera a ti antes que a los demás no es tu pareja como tal, o sea, no te está dando a respetar y no te está dando tu valor, mi rey, y yo creo que estás a tiempo, y si terminaron, y aunque es doloroso y de repente uno se saca de onda, la verdad es que si tu pareja, que es la persona con la que más convives, no te da tu lugar antes que a cualquiera, ahí no es, papá, ahí no es, y está muy clara la señal.
2: Exactamente.
1: Mi rey, muchas gracias por compartir esta historia, carnal. Ahí te marco en un par de meses a ver si regresaste o de plano ya mataste esta relación. Me voy a quedar mientras con la curiosidad. Mientras tanto, gracias por compartir esta historia, migajera. ¿Qué canción le vamos a poner el día de hoy?
2: Y si tu amor no vuelve, de la Arrolladora.
1: Órale, va que va, mi carnal. Mientras tanto, ¿cómo se grita en Ciudad de México?
2: Aquí suena la que buena.

0: las migajeras de la que buena en cadena. Nos retiramos, nos pasamos a despedir. Muchísimas gracias, de verdad. Gracias por compartir sus historias. Las historias de la gente para la gente. Las historias migajeras. Estas fueron las migajeras de la que buena. Soy el Yaco, el Chapulín. Bye, bye. 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
2: Hola, hola familia, ¿cómo están? Bonito viernes, arrancando, iniciando el día de hoy con la buena música. Oh my God, con la música viral, la música en tendencia. Mi nombre es el Jordi, es el Pichón. Y en efecto, aquí suena
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0: listo todos ahí para salir la rutina.
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2: Ya me recuerda que al 55-5166-8929 tenemos confesiones, buena música, así que marca ya y escribe ya porque aquí suenan.

0: Maracas, vámonos con la primera confesión de este viernes. Es que, a ver, el viernes siempre es un día para estar con todo. Así que pa' arriba, bien dicen los hijos de la mañana. Pero bueno, que pase la persona. Hola, hola.
1: Hola, aquí suena la que buena.
0: ¿Qué pasó, carnal? ¿Cómo andamos, papi? ¿Ya listo para dar tu confesión esta noche?
1: Ah, eso más que preparado, ya sabes, aquí andamos con todo.
0: Aquí nacimos listos, ¿no? Dime.
1: Pues sí, hermano, como todo hombre, pues el ego es lo más importante para uno, pero realmente esconde cosas que otras personas no quieren que sepa.
0: Ah, caray, a ver, cuéntame más o menos de qué va esta confesión, ¿qué habla sobre el ego?
1: Pues sí, hermano, o sea, uno como hombre o uno como persona que conocen cómo es, pues dicen que es el mero mero, que es el mero mero y no sé qué, pero realmente... pues espera o ruega o espera que regrese su exnovia a su vida, hermano. Entonces se va por el papel de mero mero.
0: O sea, estás diciendo que hay gente que se la da de muy machos, de la punta del tren, que no sé qué, que el muy, que un Don Juan, y de repente llega esa persona, esa única persona que es capaz de tumbarlos, ahora sí que su talón de Aquiles, y tracas, vaya, y de personalidad ahí, hombría, nada.
1: Exacto, hermano, todo el papel que no le corresponde, pero para quedar bien con los demás y demostrar que es el mero mero, pues cuenta cosas que puede que no sean reales, pero que realmente sienten el corazón.
0: Oye, pero a ver, cuéntame, ¿estás hablando de alguien en especial? ¿Estás hablando tal vez de ti mismo o de quién estamos hablando, carnal? Cuéntame.
1: Sí, hermano, estoy hablando de mí mismo, hermano, que realmente, pues, no superas de novia. Realmente espera regresar con ella, pero se ve del macho, porque así su círculo social lo ha como que adoptado, ¿no? Pero trata de seguir ese papel para no quedar mal.
0: Claro, es que a ver, uno... igual, como hombre o mujer, extrañar a alguien siempre es muy complicado. Y más cuando justo juegas ese papel de, no, hombre, yo no extraño a nadie, yo ando de aquí para allá. Y luego que de repente sí llega esa persona que dices, uy, la canija sí la extraño, sí la quiero de verdad, como que sí te pesa, sí te duele.
1: Exacto, hermano, pero pues algunas veces el papel de hombre como que nos queda muy grande al demostrar nuestro verdadero sentimiento, ¿no? Y pues la verdad es mejor demostrar lo que uno realmente siente para quedar como el verdadero hombre que realmente demuestra lo que siente en esa vida, o que eres mujer que ha cambiado en su vida o ha cambiado en su manera de pensar, en manera de actuar o en manera de ser para él.
0: Oye, yo tengo una duda, a ver, cuéntame, ¿cómo fue que terminaste con tu pareja? ¿Por qué fue que pues ya no estás con ella y por qué la extrañas? O sea, quiero saber, ¿a raíz de qué? ¿Qué hiciste? ¿Qué te hicieron? ¿O por qué terminaron? Y pues gracias a que terminaron, pues ahora la extrañas.
1: Sí, hermano, o sea, mira, pues realmente uno demostraba interés, demostraba todo lo que no era antes de ella. Demostraba todo eso, pero al final de cuentas ella no demostraba lo mismo. Entonces, como no me sentía seguro, no me sentía pues no sé, cómodo en esa relación, pues entre ella y yo decidimos dejar la relación hasta ahí. Entonces fue un acuerdo entre esa persona y yo para dejar las cosas hasta ese punto, para que no haya problemas o no quedar como, hey, no manches, yo estoy demostrando mucho, pero tú no estás demostrando nada en esta relación. Entonces, ya, para quedar como unos exnovios, buena onda, que nos tenemos entre ella y yo, pues ahí las dejamos. Entonces, pues tú haz tu vida, tú haz la tuya, y cualquier cosa, pues estoy a ti, estoy a tu lado para apoyarte en toda circunstancia.
0: O sea, se puede decir que terminaron bien, prácticamente terminaron como compas, como brothers.
1: Exacto, o sea, no todas las parejas tienen que terminar de una manera muy fea, porque pues al final de cuentas son personas que compartieron su vida, compartieron sus sentimientos, compartieron su manera de pensar, y eso vale demasiado porque te conoce profundamente y no por fuera.
0: Ay, mira, ¿quién como tú, carnal? Que digo, a pesar y sí la extrañas, pero pues mínimo la tienes ahí contigo medio cerca. Al final no terminaron mal. Hay parejas que sí terminan muy mal. Y aunque uno la extrañe o lo extrañe, pues como terminaron mal, pues no hay manera alguna de volver a contactarse con ella o con él. En tu caso, exacto, aún como terminaron bien, aún así si la extrañas, pues bueno, puedes escribirle, decirle, ¿sabes qué? Pues hay que vernos un café, no sé. Tienes esa, exacto, posibilidad de verla.
1: Realmente, actualmente, pues nosotros nos mandamos mensajes para saber cómo nos va a cada uno de nosotros en el estudio, en el trabajo, en la vida personal. Pues simplemente porque es como que digo, compartimos cosas tan internas que al final de cuentas es muy importante para nosotros. Entonces, como terminamos bien, pues para nosotros es muy importante la salud, tanto mental, física, intelectualmente, cómo nos encontramos de uno al otro.
0: Ah, mira, carnal, mira qué romántico, qué inteligente me saliste. Y es que, bueno, menos mal, justamente bien lo acabas de mencionar, terminaste bien, puedes charlar con ella, puedes hablarle, puedes buscarla, decirle hola, qué tal, cómo te va. Hay gente que seguramente a muchos de los que están aquí escuchando no tienen esa posibilidad de, aunque extrañan a Alex, pues de poder marcarle. Eso para ti es una realidad, para algunos es simplemente un sueño y es una,
1: pero es
0: un anhelo, un anhelo de ese ex.
1: Pues como te digo, hermano, el papel como hombre en esta vida es demostrar que nosotros somos el mero macho alfa. Y eso hace que nosotros demostremos que no somos lo que somos, porque en verdad demostramos lo que internamente queremos demostrar. O sea, por ejemplo, yo quiero demostrar y aconsejar a los demás que hay que ser los meros machos alfas, que cualquier mujer no nos puede hacer daño, que internamente hay una mujer que nos cambió la manera de pensar y que pensamos diferentes, pero por la manera de ser o demostrar que somos los mismos machos, pensamos de la manera diferente. No sé si me logro a entender.
0: Sí, a ver, a lo que logro entender es que hay mujeres donde te cambian la vida. No, tú vas navegándote con la bandera de que eres un macho fuerte aquí, que nada te hace daño y que mujeriego y tal, tal, tal. Y de repente llega esa mujer que te cambia. No, bien dicen que el hombre no es malo, simplemente es la mujer quien lo corrompe, ¿no?
1: Exacto. Muy buena palabra, muy buena respuesta. Te doy a reconocer.
0: Oye, carnal, tengo una canción perfecta para ti que creo que queda justo, así como anillo al dedo ante tu situación actual. Es de Peso Pluma, una rola que es tumbada, es viral, es daño. Pues, porque hay una parte que dice, ¿por qué se siente tan extraño llegar y no sentir tus labios? No, hombre, nada más te la vamos a poner, carnal, pero no quiero que llores y no quiero que le marques, ¿está bien?
1: ¿Cómo crees? No.
0: Ay, carnal. Oye, pues ya vimos que sí ibas a llorar, pero bueno, mientras, disfrútala, gózala. Es Rolón de Peso Pluma con Tito Dolpe. Ay, mamá, se llama Daño. Así que mientras,
1: hermano,
0: dime por tus rumbos, carnal, ¿cómo se grita? ¿Cómo se dice fuerte y claro?
1: Aquí suena La Qué Buena.
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0: ¡Uy, uy, uy! ¡Disfrútala, papi! En esta noche de viernes hay que gozar, hay que salir, hay que disfrutar y, por supuesto, escuchar las virales ALB. Ya te la sabes, 55-5166-8929. Marca ya y no te quedes fuera de las confesiones que aquí suenan.
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0: yo quiero ser, pero el dueño de tu confesión. Así que marca ya 55-5166-8929 y aquí, ¿a qué suena?
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0: 10:24.
2: La temperatura
0: 20 grados.
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15: Alexa, pon las Virales ALB. Trapa la pauta y que ya son las 10:29. Aquí suenan
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1: Pero Nel, mejor márcame ya 55-51-66-8929. Y en lugar de decir Nel, mejor dime Jordi, yo tengo una confesión. Ya son las 10:40, aquí suenan
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1: Marque ya 55-5166-8929. Tenemos confesiones de viernes. Soy el Jordi, soy el Pichón. Hola, hola, y aquí suenan.

0: hermosa. Oigan, qué alegría estar con ustedes este viernes. Mi nombre es el Jordi, mi nombre es el Pichón, @Jordi_Aragón. Así me encuentras, así me sigues. 10:53.
1: La temperatura
0: 17 grados.
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0: ¿Qué tal, amigos? ¿Cómo están? 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
2: Buenas noches, y es que estamos de vuelta a través de las virales. Se le ve un rolón, Omar Camacho, 2 más 2 con Víctor Mendivil, y aquí suenan
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1: 11-3.
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2: Trépale, que ya son las 11:07 en este viernes, sabroso viernes de virales, el beso y el Jordi, soy el Pichón y aquí suena Ana.

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1: Santal 33, que arroló el Peso Pluma de su álbum Éxodo. A través de las virales ALB, ya son las 11:12, aquí suenan.
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1: ¡Qué rolón! La Chillana a través de las virales se la ve. Recuerda que al 55-5166-8929 tenemos confesiones, tenemos buena música y tenemos complacencias. Y aquí suenan
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0: ¡Qué rolón, familia! ¡Vamos! Vamos a la pausa, al regreso. Buena música, aquí suena.
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0: ¡Chao! 11:21.
2: La temperatura:
0: 17 grados.
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10: O te quedas o te vas. 11:27 tracas.

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1: 11:38.
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0: Ya, ya, familia, buena música, música viral, música en tendencia. A través de las virales ALB, buena música, escuchamos nada más y nada menos que Banda San Miguel con Mi Destino Fue Quererte, La Gata Bajo la Lluvia de La Casetera, también antes Pepe Walker y Gavito Ballesteros con A Luz de la Luna y Ebrio de Amor de Arat Arceo. A través de las virales ALB. Familia, ya nos vamos, que pasen bonita noche. Soy el Jordi, soy el Pichón y para mí es un gusto, neta, un gustazo estar contigo todas las noches, de lunes a viernes, de 10 a 12 de la noche a través de las virales ALB. Y recuerda que también a diario tenemos al 55-51-66-8929. 55-51-66-8929. Tenemos confesiones, buena música, tenemos chisme, hay de todo. Y para chisme más bueno, bueno, para eso están las mijas. ¡Las mijas! Y por supuesto, antes están mis amigazos. Está el Coco, está el Gallo, está el Mamut. En par arriba, de 6 de la mañana a 11 de la mañana. Después llegan las mijas con las ligaditas y mucho, pero mucho chisme. Pero bueno, ya, eso es cosa para otro, para otro video, dirá la chaviza. Oigan, por cierto, recuerden que el día de mañana tenemos juntos, pero no revueltos, ¿sí? Un par de locutores de Animales de la Que Buena, juntos, pero no revueltos, echando mucha buena vibra, mucha emoción. Y por supuesto, ahorita, mañana está aquí en el Jitomate, ¿quién más? Y el Fercho, no hombre, qué buena dupla, el Fercho y el Jitomate. Que por cierto, ahorita arrancamos desde ahorita, o sea, ya en unos cuantos minutos ya está aquí el Fercho y el Jitomate. ¿Ya llegaron? ¿Ya llegó el Fercho? No, el Jitomate ya llegó, el señor Jitomate aquí está. Señor Jitomate, ¿qué tal? ¿Cómo le va? Bonita noche. Pero el Fercho sí, no lo veo. Igual aún le quedan como 10 minutos para llegar. Pero bueno, le mandamos un saludote al Chinche Fercho y al señor Juan Carlos Vital, el Jitomate de La Que Buena. Oigan, ya me despido. Que pasen bonito fin de semana, por favor. Si van a beber, pues que salgan con precaución, muchachos. Por favor, no se pongan en riesgo. No queremos accidentes. Y pues si lo van a hacer así, medio locochón, pues mínimo... mínimo invítenme, mínimo una invitación. Jordi, cae a esta fiesta, yo feliz y le caigo. 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Hasta el lunes, buenas noches, 11:49.
1: La temperatura:
0: 17 grados.
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6: Bienvenidos a un nuevo episodio. Soy Claudia Mejía. Creo que han escuchado por ahí en las noticias sobre este gusanito, el gusano barrenador. Hoy tenemos a un invitado, es un infectólogo, es el doctor Bruno López. ¿Cómo estás?
7: Muy bien, muchas gracias.
6: Gracias por estar aquí y hablar sobre este tema. Sí da miedo, ¿verdad? O sea, sí ha como que metido miedito en la población.
7: Pues lo que se ve da más miedo, ¿no? A veces puede ser más peligroso para la vida en corto plazo una bacteria que no vemos, pero estos como los se pueden ver al ojo desnudo, como se dice.
6: Claro.
7: O sea, la verdad es que sí generan miedo. La invasión de animales o humanos por este tipo de moscas en su fase larvaria, que son los gusanos, y que esa es una miasis, ¿no? Prácticamente es el término de miasis. Pero esta es una fase intermedia de la vida de la mosca, ¿no? Tiene que estar, llega como la mosca, se para en el tejido, puede ser incluso en una herida, en los conductos auditivos, las orejitas de las vacas, en la boca de un humano, en una herida de un pie de un paciente con diabetes, por ejemplo, con pie diabetes. Se para ahí, deja sus huevos y esos huevos eclosionan, pues se abren, digamos, y se producen la larva, el pequeño gusanito. Y una vez en mosca va a otro, se reproduce con otro macho y va a volver a buscar otro sitio donde alojarse. Todas las moscas llevan esa fase. Hay una que es bastante curioso porque ella prefiere poner sus huevos. Se llama Dermatobia, le llaman la mosca peluda en algunas regiones.
6: Aparte del gusano guardado.
7: Se ve similar. La verdad es que la mosca sí tiene unas características en los colores. Por ejemplo, la mosca del gusano barrenador, el Coclomia hominivorax, que es un nombre así científico, digamos, tiene color como verdáceo, es color verde.
6: Ay, son
7: es
6: esas
7: grande,
6: moscas grandes.
7: Verdes, exacto, ay, con una, la espaldita así como verde.
6: Okay.
7: Y que vuelan pues rápido, a grandes distancias. Y esa, y pues se pueden diferenciar en la morfología que tiene. Lo que sí cuesta más trabajo es en la fase de larva, el gusanito, diferenciarlo de otras especies. Ahí sí, porque incluso tienes que verlo con el microscopio, ver ciertas estructuras. El problema del gusano barrenador es que puede dar cuadros graves porque le gusta el tejido humano. humano vivo. Entonces, es un parásito obligado. Es decir, para que desarrolle todo su ciclo de vida, necesita una herida de una persona viva para que ahí siga penetrando en el tejido. Barrena, es decir, por literal su nombre, entra, va escarbando el tejido sano y hasta meterse más adentro, hacer cavidades y crear hasta... Y por arrastre pues lleva bacterias y puede crear infecciones también de, ¿no?, por bacterias. Entonces esa es la importancia que tiene. ¿Qué pasa al ganado? El ganado pues se enferma, ¿no? Se enferma porque se llena... Si lo dejan sin un tratamiento, penetra y le da un cuadro grave de invasión de este gusano. A la par, pues al abrirle esas cavidades, deja que bacterias entren y le da sepsis también al ganado y mueren
6: y
7: muchos.
6: Y pueden morir.
7: Exacto. Y es tan difícil a veces en una sola puesta de una mosca de gusano barrenador, el Cocliomia miniborax, que es el nombre de la mosca, al poner en una herida, en una cavidad, sus huevos, pone hasta 200 en una sola. Y de esos evolucionan hasta el 70%. ¿Cuántos gusanos se van a producir?
6: ¿Todos son los que barrenan?
7: Y todos al mismo par pueden ir barrenando.
6: O sea, es muy rápido.
7: Entonces, por eso a veces tienen que sacrificar al ganado. Porque ya están tan invadidos que es imposible quitarle todos.
6: Pero esto ya estaba erradicado. Desde los 90s, ¿no?
7: Un programa de erradicación del 70 al 92. En el 92 se declaró que era libre de México y Estados Unidos. ¿Cómo lo hicieron? Pues liberaron muchísimos cientos miles de millones de machos, pero estaban radiados, o sea que eran infértiles, digamos. Okay. Entonces se reproducían con moscas hembras, y las moscas hembras lo que tenían era producción de huevos sin larvas, o sea, eran huevos estériles, digamos, ¿no? Uh-huh. Y así ya dejaron que no se reproducieran hasta que finalmente desaparecieron. Esa fue la técnica que usaron.
6: ¿Y por qué ahora regresó?
7: El problema donde no realmente, aparentemente se había erradicado, pero había pequeños brotes, por ejemplo, en Panamá, en Puerto Rico.
6: En Centroamérica,
7: en varios de Venezuela. Y por ahí había esos pequeños brotes. Con la cuestión de la inmigración y el tráfico ilegal de ganado, ahí empezó, por eso Chiapas fue la primera zona. Y de ahí, así es como hemos venido con los casos. Chiapas empezó primero el año pasado con hasta un total de... El año pasado cerró con 90 casos, en todo el 2025, y en 2026, al corte al 3 de julio, lleva ya 55 casos. Y después empezó a extenderse ahora nuevamente a Hidalgo, a Jalisco, Hidalgo con 28 casos, Hidalgo con 13 de humanos, humanos con infección. Al ganado ha habido más. Oaxaca 39 casos, Puebla 35, Veracruz 90 casos, 24%, es el que más casos tiene ahorita en todo lo que va de este año.
6: ¿Cuál me impresiona los casos en humanos? Porque, ¿cuáles son los factores? Supongo que la mala higiene o la falta de higiene, claro, es lo que pues provoca esto.
7: Bien lo comentaste, la falta de higiene es la primera parte de esto, ¿no? ¿Por qué? Porque si yo baño a mi perro o a mi gato, yo mismo me baño a lo mejor una vez por semana, pues dejo, o dos veces por semana, dejo que todos estos días una mosca se pare en una herida, en alguna lesión, más si es una persona ya frágil, por ejemplo, los animales, las mascotas a veces pueden ni siquiera darse cuenta, ¿no? Pero un humano, por ejemplo, con una pequeña herida, que mucho lo vemos, por ejemplo, con pacientes ancianos, ¿no?, que tienen ya algo de demencia, que solo están en cama y que pueden estar un poco descuidados porque no están al 100% con ellos, pues se le puede parar hasta en la oreja, en la nariz, y ahí dejar los huevos y convertirse en gusanos. Vamos a poner un ejemplo de un paciente con pie diabético que de por sí ya tiene demencia y que solamente está en cama, ya no comunica, tiene muy poca movilidad, y de repente pues llega, o pues, lo encuentran sus familiares con una lesión en su pie, con unas gusanos. Al menos para la persona que no se dedica al 100% a esto, ver los gusanos no va a poder distinguir si es una de estas de mosca doméstica o si es de gusano barrenador o Lucilia, no va a saber. Entonces hay que ver de que no se trate de que sea gusano barrenador. Y lo siguiente es que no podemos quitarlos y echarlos a la basura. ¿Por qué?
6: Porque eclosionan de nuevamente como mosca, ¿no?
7: Y vuelven a reproducirse y a contaminar el ambiente otra vez y a infectar otra pacientes o huéspedes. Entonces lo que necesitamos es quitar la mayoría. Recomienda, si no tenemos en ese momento la posibilidad de que nos ayuden a supervisar qué sea, echarlos en un frasco con alcohol. Con alcohol prácticamente se preservan intactos. Mueren, pero se preservan intactos los gusanos. Echamos una porción en alcohol y lo demás tenemos dos opciones. Una es incinerarlos o inundarlos de alcohol y dejarlos en un recipiente cerrado. Aparte de las muestras que ya tenemos, ¿no? O jabón, agua de jabón, y dejarlos ahí encerrados. No recomiendan enterrarlos para que puedan reconocerse al microscopio de qué se trata. Si es Lucilia, si es la mosca doméstica, no pasa nada, ¿no? Finalmente son, ya tenemos muchos años viviendo con ellos. Lo ideal es tener mosquiteros, una buena higiene, si se encuentran, reportarlos para ver de qué se trata.
6: ¿Estas son como medidas ya teniendo ahí al gusano?
7: Sí, hay que ir a atenderse porque sí tiene sus cuidados cómo retirar estos gusanos. A veces si uno los retira nada más, la misma persona familiar del paciente los retira, puede a veces también lastimar al paciente, puede favorecer que también haya una infección. En este momento que como vemos vamos en incremento de casos, sí es importante cada vez que lo tengamos reportarlo y o acudir al centro de salud, a la clínica familiar para que sea revisado.
6: ¿Qué otra medida importante de las que ya hablamos para como para reforzar?
7: El cuidado de pacientes que están postrados en su cama, pacientes que son inmóviles, pacientes que tienen alteraciones neurológicas que no permiten sentir incluso dolor a veces o comunicar qué problema tienen. Esos son los que deben tener especial atención e incluso hacer una rutina diaria o cada vez que se haya el baño de estos pacientes, el aseo de ellos, revisarles la oreja, revisarles la nariz, revisarles la boca, e incluso hasta las cavidades geniturinarias, por ejemplo, ¿no? La vagina, el ano, a veces también es un lugar donde se pueden alojar las moscas y ahí dejan los gusanos. Y muchas veces puede pasar mucho tiempo ahí y nadie se asome a ver. El gusano barrenador, cuando ya empieza a dar síntomas, incluso dolor en el paciente, ya seguramente ya penetró más las cavidades. O sea, cuando está muy superficial, la verdad es que ni siquiera puede dar nada. O a veces puede ver uno, por ejemplo, una herida que se pone más roja o que se abulta, ¿no? Se hace un bultito en el tejido. La oreja, por ejemplo, hasta que ya empieza a penetrar el tímpano, más adentro, ahí es donde ya empieza a dar dolor, pero puede no dar ningún problema. Entonces aquí yo creo que no es conveniente esperar hasta que haya un síntoma.
6: Si llegamos a ver esto en pacientes, en mascotas, ya decíamos que hay que reportarlo para, ya tengo el número, es el 800-751-2100. Él es el doctor Bruno López, infectólogo. Gracias por estar aquí.
7: Muchas gracias.
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2: las 12 con 3.
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bendecida madrugada, damas y caballeros, mi raza linda chambeadora de todo el país y a la fiestera también, los que andan por ahí en plena fiesta, en party, en after, en guateque, en el baile. Nosotros le estamos dando la bienvenida en este sábado 22 de agosto del 2026. Ahora sí que a gozar el fin de semana, ¿eh? Hoy todos traemos actitud en esta cabina que llega llena de música y regalos. Ahorita le voy a estar platicando todo lo que tendremos para ustedes. Quédense, acompáñenos. A nombre del Caimán, del Gancito, yo soy Juan Carlos Vital MX, soy el Capibara de la Cabuena.

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Esta es la Qué Buena Madrugada. Yo soy Juan Carlos Vital, tu cuate, el jitomate, el capibara de la Qué Buena.

0: Acuérdense que Kiko envidiaba al Chavo y no tenía nada.
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0: Le quiero mandar un abrazo bien especial a mis carnalitos de allá de Contadero, a toda la familia Hernández Galván, especialmente para Laurita que me dijo que fue al baile, ¿verdad? Va saliendo, se la pasó sensacional, ya llegó, ya se registró. Bueno, más bien nos está diciendo que fue al baile, perfecto, porque el concurso va a salir hasta el lunes, Laurita. Lunes 24 vamos aquí en La Qué Buena a decir las trivias. Si tú te reportas y estuviste, nos compruebas con un video, una fotografía en el baile de la Pequeños Musical, tendrás la oportunidad de llevarte un iPhone 17 Pro Max. Saludos a toda la banda de allá de Coajimalpa. Ahorita todavía sigue el bailecito, era el bailongo, está con Toño. Eso me da gusto. Nosotros por acá le seguimos saludando y acompañando. Este quien está al habla es Juan Carlos Vital. Es su cuate el jitomate, el capibarate. Búscame en todas las redes sociales, encuéntrame, agrégame, soy Juan Carlos Vital, MX.
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0: 2 con 3.

Saludos a toda la gente que nos está sintonizando en todas las qué buenas a nivel nacional. Gracias desde Monterrey, Nuevo León, Guadalajara, Jalisco en el 97.1 FM. A la banda de Salina Cruz allá en Oaxaca. Perfecto, gracias. Mis carnalitos de Ixmiquilpan, Hidalgo. Gracias. La gente de allá de Jalpan. Gracias a la gente de Querétaro, obviamente. La gente de Mochis allá en Sinaloa. Gracias. ¿A quién más estamos pasando lista? La de León, Guanajuato. ¡Guato! Siempre presentes mis carnalitos y vecinos, a mis compas de Morelia, Michoacán, del 88.9. Esta es la gran cadena de la cámara, la cadena de radio más grande de México. Te seguimos saludando y acompañando en esta ¡qué buena!

0: damas y caballeros, el día de hoy les voy a estar acompañando todo el santo día, hoy y mañana domingo con el Chinchafercho, Chinchafercho, así que quédate en la Qué Buena. 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

Le mando un abrazo bien especial a Laurita Romero. Hace rato que estaba yo comentando que voy a estar con el Chinche Percho. Me dice que es fan, fan, fan de Hueso Colorado. Laurita, te lo saludamos al rato que llegue mi carnal, el Chinche Percho, ¿eh? Desde temprano, desde las 11 de la mañana, vamos a estar aquí en estos micrófonos. 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
1: 3:46.
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0: 4 con 13.
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quiero mandarle un abrazo muy especial a la banda que nos está acompañando allá en Durango Capital, allá en el 94.9 FM. Gracias también a mis carnalitos de allá de Quiroga, de Pátzcuaro, de Tzintzuntzan, de Morelia. Gracias a todos los michoacanos, nos sintonizan en el 88.9 FM. Y bueno, en general a toda la República Mexicana.

0: las 5 de la mañana le quiero mandar un abrazo bien especial a doña Rosita Hernández de León. Gracias. Hasta Ciudad Neza vende tamalitos, ¿verdad? Ya se va al jale. Que tenga buena venta en general a toda la lonja mercantil de la Ciudad de México. Que Dios les acompañe y que hagan su agosto en este mes de agosto. Mucha lana, mucha lana, mucha buena venta. Buena y bendecida venta que tengan. Rosita nos compartió un chiste. Niños, pongan atención, pongan atención. Y esta, pues, se lo quiero dedicar a mi jefecito que ya regresó. Sí le extrañamos, ¿verdad? Se fue de vacaciones, pero ya está acá. El gran Daniel López y Mendoza, el pollito. Nos dejaron este de pollitos. Fíjate que llega, ¿eh? Llega, está ahí. Pues ahora sí que contándole el chiste a su compadre. Y le dice: oiga, compadre, ¿usted sabe cómo maldice un pollito a otro pollito? Pues no, los pollos no hablan más que el de la que buena. No, sí, neta. Hay una forma en la que se maldicen los pollitos. Pues ¿cómo, compadre? Le dice: caldito seas, caldito seas, caldito seas. Así viene enojado. Oh, que la canción no les gustó. Pues reclámenle a doña Rosita, ¿yo qué? Ya me mandó el chiste, señoras y señores. Nosotros hay que recomendarle que usted sonría. Sí, sonría todo el tiempo. Sonríale a la vida. La vida le va a sonreír. Vamos, regresamos. Yo soy Juan Carlos Vital. MX.
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0: 458

0: 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Son las 5:25.
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Ya llegó. El momento de despedirnos. Más bien, ya me voy. Pero el que se va se le echa. Le voy a dejar por aquí unas rolitas más para que a las 6:00 de la mañana lleguen a nuestros micrófonos el Gallito, el Coquito y el Mamuchín. Ellos van a estar con ustedes en el show que va para arriba. Nosotros, a nombre del Caimán, a nombre del Ganchito, le decimos gracias por haber estado con nosotros en esta qué buena madrugada. Regresamos que a las 11 de la mañana con el Chinche Percho. Yo soy, fui y seré Juan Carlos Vital, su cuate del jitomate.

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0: 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Ya es hora. Dale para arriba tus mañanas con el gallo, el cocodrilo y el mamut. ¡Comenzamos! Esto es Pa' Arriba. ¡Buenos días!
1: Llegamos, ya arrancamos, ya iniciamos y hoy recibimos al que llega adelante, muñeco.
2: Muy buenos días, señoras y señores. Oiga, muy contento de saludar. Déjenme le presento a todos y cada uno de los integrantes de este programa. Desde Tacubayita la Bella, cantante, urbancumbia, presente y llega con una sonrisa de oreja a oreja. Él es Alejandro Guzmán Cortés.
3: La verdad es que sí estoy sonriendo mucho, gracias a Dios. Todo salió bien. Gracias, buenos días, ¿cómo estamos? El furor se escapa de mi sentimiento y me siento muy emocionado. Déjeme presentarle yo al siguiente en cuestión, porque el tercer gordito anda de vacaciones. Le presento a mi queridísimo amigo desde la Agrícola Oriental, un hombre que en las palomitas ha encontrado el amor y el sentimiento y el sabor. Voy a hacer pedido ahorita, por cierto. Puras chuladas pop. Y por si esto fuera poco, muchachos, también les digo que es entretenedor, es tiktoker, cocinero, también gastrónomo y experto. También es conductor de tele, comediante, creador de personajes, imitador y, por supuesto, un carnal de carnales. Aquí está Luis Martínez, el gallo.
2: Señoras y señores, muy buenos días. Oigan, vamos arrancando el día de hoy. Que tengan una bonita mañana, pero sobre todo bendecida semana. Que acabe hoy todo lo que va a vender. Que el día de hoy, dice la bruja de TikTok, la Dianita Lemus, ajá, que si persinas tu mercancía, lo acabas todo. Así que esperemos que hoy persinen todo lo que vayan a vender para que se les acabe todo lo que vayan a vender. Y arrancamos con las rolas que te dan para arriba. ¿Te parece bien, mi querido cocodrilo? ¿A qué número, papi?
3: 5551-668929, repórtense. Queremos saber cuál es la rola que te da para arriba. 5551-668929. O también por WhatsApp, mismo número, pero nos mandan un audio en el que nos digan: a mí la rola que me da para arriba es tal. Y te la complacemos con todo gusto del mundo.
2: Va, va, va, pareja. Vámonos entonces. La que buena, buenos días. ¿Quién saluda de este lado?
4: 9.
2: Hola.
4: Hijos de la mañana, parte de Beto Naucalpan.
2: ¿Qué bolas, Beto?
4: La rola que me da para arriba es la de la Alacrán tumbando caña.
2: Órale.
4: Dios los bendiga, muchas gracias.
2: El Alacrán tumbando caña. Toda esta hora, todas las rolas que te den para arriba, las vamos a estar complaciendo notas de audio y llamada telefónica. Corazón, Coquito.
3: Las 6:06, arrancamos.
2: Para arriba con
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0: estamos complaciendo. 5551-668-929. ¿Cuál te da para arriba?
1: A ver, buenos días. Hola, hola, ¿quién habla? ¿Qué rola te da para arriba? ¿Quién?
2: Hola, ¿qué tal? Buenos días, buenas mañanas.
0: Hola.
2: A mí la rola que me da para arriba es la de El Vals del Olvido de El Buen Alfredo.
1: Uy, ya, ya. Y esa es de las que no nada más dan para arriba, también duelen.
0: Vamos a dejárselas aquí para que te dé para arriba. Oigan, prepárense porque traemos la información. Resulta y resalta que andan diciendo que según el Ricardo Pérez y la Susana Zabaleta ya no andan.
1: Ese Pérez, ¿cuánta boca tienes, mijo?
0: No, no, no, el Ricardo Pérez, el de la cotorriza.
1: No, pero el que dijo fue ese Pérez.
0: Ah, ya. ¿Pero qué te crees? Que sí. ¡Súbele! Yo.

0: estamos complaciendo con la rola que te da para arriba. 5551-668-929.
1: Prepárate porque aquí es donde recibimos la rola que te da para arriba. Buenos días.
2: Buenos días, hijos de la mañana. A mí la rola que me da para arriba.
0: Hola.
2: Es Amor Secreto de Grupo Firme y Los Ángeles de Charlie. Saludos.
1: Hola. Va, la ponemos.
0: Ahorita, ¿cómo anda viral esta rola en las redes sociales?
1: Pues es que raro ver al Charlie, ¿no? Oye, me desperté.
0: Y al Edwin Cass también salir un poquito de la zona de confort hasta.
1: Estaba nerviosón. Sí, justo.
0: Oye, pero chido, porque ya hasta subieron un video ahí bailando el Johnny Cass y el Edwin Cass. Pero bueno, ahí está. Grupo Firme y Ángeles de Charlie complaciendo la rola que te da para arriba. ¿Qué hora son, cocodrilo?
1: Las 6:03 en México.
0: Oye, también comunícate por llamada telefónica. Regrésale desde arriba, mi querido Mix. 55-51-668-929. Arrancamos en vivo, ¿eh? Estamos en vivo totalmente para ti a través de la Qué Buena. Oye, llamadas telefónicas listas para recibirlas aquí en la cabina. Y también, acabando la canción, nos vamos con la nota del día. No, no se han dejado Ricardo Pérez y Susana
1: Zabaleta. Tranquilos, no se pongan locos. No pasó nada, todo está bien.
0: Ahorita les decimos la información.

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1: Si el amor entre Susana Zabaleta y Ricardo Pérez de La Cotorrisa ya se había terminado, pues aquí te traemos todo calientito, recién salido. Y esta
2: es la información.
1: ¿Y mi cambio de fondo? El que tú quieras, gordito, el que tú tengas. Y bueno, pues resulta que en las últimas horas comenzó a circular información de Ricardo Pérez, integrante de La Cotorrisa, y Susana Zabaleta, de que supuestamente habían terminado su relación, que ya no andaban. Y todo surgió luego de que un medio de comunicación asegurara que la pareja ya no estaba juntos. Hablamos de un medio de comunicación impreso.
2: Ahora, atención, este rumor sale de un rumor que soltó el S. Pérez en el 24/7 de la casa.
1: Bueno, pues se supone que el Heraldo fue el que lo reconfirmó. O sea, para acabarla de sacar.
2: Andan
1: pues,
2: tomando nota de nada.
1: Exactamente. Y bueno, pues provocando rápidamente comentarios y especulaciones en redes sociales, pues Susana no tardó en responder sin necesidad de dar explicaciones. A través de sus historias de redes sociales, Susana compartió un video desde su casa en el cual aparece Ricardo Pérez, muy tranquilo, preparando el desayuno y dejando muy claro que por lo menos distanciados no están. Y es más, mira, aquí traigo el video.
2: Vamos. A ver, échatelo para escucharlo.
1: Vamos a escuchar.
3: Oiga, en el periódico salió que usted ya no me quiere.
4: No, que cortamos.
3: Ah, salió.
4: Tampoco le levantes falsos al Heraldo, que es un medio serio.
3: Salió que usted y yo cortamos.
4: Sí.
3: ¿Y entonces qué hace en mi casa haciéndome el desayuno?
4: Es que ando con ella.
3: Ah. Pues no, fíjense que no cortamos. Qué pena. Qué gacho, ¿no?
4: Ya le va a gustar, ¿no?
1: Pero bueno, pues en efecto, sale Ricardo Pérez ahí cocinándole. Está con, yo creo que la chica que le ayuda con el aseo a Susi, que le estaba también ahí con ellas.
2: Es su prima, no andes en tu chisme.
1: No, lo que pasa es que haz de cuenta que sale la señora ahí con un delantal y oye, demás.
2: Oye, mañana la historia de Susana, ¿no? Oiga, prima, sí. Anda diciéndola qué buena, que usted es mi criada.
1: Usted es de la servidora. No, pues resulta que le dice Ricardo Pérez, ¿y entonces qué hace? Que bueno, porque le dice Susana, ¿y usted qué hace aquí entonces si ya no andamos? Y dice, ah, es que ando con ella, y señala a su empleada doméstica, bromeando. Pero, pues bueno, ¿no? La neta es de que sí, o sea, todavía siguen, usted no se preocupe, usted no se estrese, enfóquese lo suyo.
2: La pareja más atípica, pero sí, de las más virales en toda la historia de México, sigue junta, no se estresen.
1: Sí, ahí en sus redes sociales, Susana Zabaleta ya lo confirmó, así que todo esto sucedió.
2: En un día como hoy.
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2: Se manchan.
1: Son
2: las 6:19.

0: Hoy estamos complaciendo con la que te da para arriba. 5551-668-929.
1: Sí, buenos días. ¿Quién habla?
2: Hola, buenos días.
1: Hola. ¿Con quién tenemos el gusto?
2: Hola, buenos días. Con Luis López.
1: ¿De dónde nos llamas, Luigi?
2: De aquí, de la Ciudad de México.
1: Oye, pues el gallo tiene una pregunta muy importante para ti.
0: ¿Cuál es la rola que te da para arriba, gordito?
2: La de Muy Bobadilla, la de Tus Mentiras.
1: Ay, ay, ay, esa me gusta. Yo pensé que la pregunta muy importante era de cómo te llegaba el recibo del gas.
0: Oye, mi rey, ¿a qué te dedicas? Para
2: ti. Servidor público de aquí, de la Ciudad
0: de México. ¿De dónde?
2: De México.
0: Ah, va, cámara, un abrazote, mi rey, no nos cuelgues entonces, y aquí suena.
2: La qué buena.
1: Las 6:22 en México, buenos días.
0: Digo, no nos cuelgues, pues si se ocupa de allá, ves que.
1: Déjame tu número, carnal. ¿Qué prefieres, chupadita o mordidita?
0: Para arriba.

0: pausa, oye, regresamos. Y bueno, pues con ello traemos la información de la Casa de los Famosos. Y es que pues, Luis Chaparro y el S. Pérez discutieron. Ahorita te decimos por qué. A mí se me hizo una pentontería, pero bueno, de regreso te explicamos.
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2: Muchachos, ya volvemos. Es corte comercial 5551-668-929. En lo que podemos ayudarte y servirte, dinos cuál es la rola que te da para arriba. La que
0: buena. En México, las 6 de la mañana con 26 minutos.
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0: las 5 de la mañana, la rola que me da para arriba es la boda de la coche.
1: ¿Va?
0: Aquí suena la Qué Buena 92.9.
1: Ah, complacemos con gusto. Son las 6:31.
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0: Hola, Pao, bienvenida a La Qué Buena. Suena un poquito la llamada, mi querido Mix. ¿Cómo estás, Pao?
1: Bien, aquí, mira.
0: Eso, mi amor. Oye, le quieres hacer una dedicada a tu hija Alexa, ¿verdad?
1: Sí.
0: Va. ¡Alexa! ¡Pon La Qué Buena! Alexa, buenos días.
1: Buenos días.
0: Hola, mi amor, te hablamos de La Qué Buena, del show que te da para arriba, preciosa. Aquí está Paola, que te quiere hacer una dedicada, es tu mami, ¿la conoces?
1: Sí.
0: Ahora pues entonces escucha con mucha atención porque esta dedicada
2: es para ti.
0: Para ti, para ti.
2: Adelante.
1: Pues sabes que te quiero mucho, no nada más a ti, a tus hermanos. Gracias por el apoyo que me están dando. Y pues que comprendan tanto mi enfermedad.
0: ¿De qué estás enferma, mi amor?
1: Me detectaron la diabetes.
0: Ah, pero bueno, pues hay que cuidarse, hay que tratarse, hay que entrarle a una dieta rigurosa y tratar de mantener algunos límites para que no se nos desate ahí ningún número estratosférico.
2: ¿Tu diabetes está muy agresiva o qué, muñeca?
1: Me la detectaron en junio, traía 370.
2: Ok.
1: Seguro.
2: Bueno, pues mi corazón, te voy a decir una cosa. Ten calma, ten serenidad y ni te deprimas. Mi mamá y mi papá también son diabéticos recientemente detectados. Y déjame decirte que ni la traes tan alta. Tenemos un compañero también aquí.
0: Sí.
2: Que maneja niveles mucho más arriba de los tuyos y aquí anda en la fiesta.
0: Hablamos del Fercho, el chinche Fercho, mi amor. Él llegó a los 700, ya después ya no veía.
2: Pero aquí lo importante, mi amor, es que tú te la tomes con calma y como bien dice Gallo, hay que llevar una dieta rigurosa. La diabetes de antes mataba gente y eso todo el mundo lo sabe.
0: Claro.
2: La diabetes de hoy, que es la misma diabetes, pero con los avances tecnológicos, con las pastillas y con los tratamientos y los cuidados, es una vida muy normal. Así que, nena, no te deprimas. Ante la depresión, acción, dicen bien por ahí.
0: Claro.
2: Póngase a echarle ganas y usted cuídese mucho, porque la diabetes es agresiva cuando hay irresponsabilidad.
0: Claro.
2: Así que no ande ahí que si fuma y que si bebe y que si aguas. Eso sí, cuidado, pero si se va usted a echar la manita solita, cuídese mucho y va a ver que va a estar muy bien.
0: Sí, mi amor.
1: Sí, pues sí. Muchas gracias.
0: Refresquitos sin azúcar, sus sustitutos
2: No, de esos cobran como 1,500.
0: No, de esos como Splenda y cosas así.
2: Ah, sustituto. Ajá,
0: dale, en lugar de azúcar. Pero bueno, a ver. Ya no salimos del contexto. Ya después de su enfermedad y después de todo el brevario cultural, medicinal de lo que le estamos otorgando, Alexa, ¿qué le tienes que decir a tu mami?
1: Ah, pues yo también la amo, que a pesar de mi tiempo, pues, como padre y como hijo cometemos errores, pero de los errores también se aprende. Como ella me empezó a comprender y yo también, pues sabe que nunca la vamos a dejar y que cualquier cosa y así siempre vamos a estar siempre unidos.
0: Qué bonita.
1: Que a pesar siempre éramos una familia de tres, pero ahorita ya somos cuatro.
0: Y así hasta ser una familia de...
2: O sea, una familia. ¿Pero quién tuvo bebé o cómo se hizo nomás? ¿Llegó un yerno o qué pasó?
0: Adoptaron un perrito.
1: No, depende de esa
2: mujer. Si no, ese es el segundo.
0: Ah, pues. No,
1: es que éramos una familia de tres.
0: Claro.
1: Estaba completa de mi mamá, el pilar de su familia.
0: Ajá.
1: Mi hermano, mi hermana y yo. Llegó Don Enojón, que es mi padrastro.
2: Y también con razón le dio diabetes, pudiéndose escoger lo que usted quisiera y se consigue un enojón. Ay, Dios mío.
1: Tanto amor por el don.
2: ¿Qué le costaba agarrar un otarugo, que se dejara maniobrar?
0: Pero está bien, mira, al final de cuentas tu jefa vive feliz y con sus achaques y todo hay que cuidarla mucho para que no regresemos al 3. Y pues ahora sí que, mi amor, también hacer caso a los médicos, nada de que le valga queso.
2: ¿Qué tal? Hay mucha diabetes, pero hay padrastro y en la noche no dejan dormir.
0: Pues hay que bajar la glucosa. Le tiene que estar checando el aceite cada rato.
2: ¡Carnó la glucosa!
0: Ah, sí. El colesterol anda bien. Oye, ¿y qué canción le vamos a dedicar aquí a Alexa, Paola?
1: ¿Vale?
0: ¿Qué canción le quieres dedicar a tu hija, mi amor?
1: La de Mi Bello Ángel de los Primos de Durango.
2: Va, ¿vale? Se la ponemos con gusto.
0: La de Azuquitar de los Cumbia Kings, ya no, ¿verdad?
1: Ay, no.
2: La de Dulce Amor, ya, o sea...
0: Mi amor, te mandamos un besote. Cuídate mucho, pórtate bien. Y bueno, pues ahora sí que... ¿Y cómo te checas ahorita el azúcar?
1: Pues bien, inclusive ando aquí en el seguro.
2: Se chupa el dedo. Se chupa el dedo y según como le sepa, ahí decide.
0: No, dice que anda en el seguro. Pues te mandamos... ¿En qué clínica estás, amor?
1: Aquí en la 29.
2: Uy, ahí son bien tardados.
0: Te mandamos un abrazote ahí a la clínica 29, que nos tire la esquina con Paola para que la pasen en corto. Cuídate mucho, mi amor, y aquí suena
1: la que buena.
2: Las 6:40. 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
1: Andamos en Dedicator el día de hoy. Y me emociona mucho recibir a mi queridísimo Yair. Yair, ¿cómo estás?
2: ¿Te alcanzan los famosos?
3: Hola, Coquito, muy buenos
1: días. Sí. Mi querido Yair, bienvenido, carnal. Oye, cuéntamelo todo. ¿Tu mujer se llama Yasmín o Jazmín? ¿Cómo le dices?
3: Jazmín.
1: Jazmín. Y cuéntame, ¿qué pasa el día de hoy con ustedes?
3: Nada, pues es un detalle para recordarle que la amo mucho.
1: Ah, qué bonito. Pues entonces déjame comunicarla para que todo lo que le quieres decir, toda esa miel, la derrame sobre ella, no sobre de mí, carnal, porque me pongo nervioso. Hola, Jazmín, buenos días.
4: Hola, buenos días.
1: Hola, Jazmín. Hablamos de la que buena de show que va
2: pa' arriba.
1: Permíteme presentarte, que es el Gallo Martínez.
2: Hola, mi amor.
1: Soy Alejandro Guzmán, el cocodrilo. Y mi corazón, estamos muy contentos de recibirte en esta casa porque hay un detalle de amor que queremos compartirte. El buen Yair nos marcó para decirnos que eres tú muy importante en su vida y que tiene muchas cosas que expresarte en tus oídos. Así que agárrate porque esta dedicada
2: es para ti.
1: Adelante, Yaircito.
3: Hola, mi amor, muy buenos días.
4: Hola, guapo, buenos días.
1: Ay, hola, ¿cómo estás? Pero este es tu esposo, contéstale.
4: Hola, mi amor, buenos días.
1: ¿Ya ves? ¿Ya se ofendió? Pues es que ve, me ve a mí, dice, qué óvole, guapo, saludo. Ah. Yair dijo que óvolas, pues sí, te traí.
5: ¿Terminaste?
1: Ah, perdón. ¿Yair? Nos colgó, mi amor, está muy celoso de nosotros.
2: Sí, se le cortó a Yair. Oye,
1: se le cortó la llamada.
2: ¿Nos podrás compartir su número para regresarle la llamada o se complica?
4: No, sin problema.
1: ¿Te lo sabes de memoria?
2: A ver, aquí te vamos a dejar con el baby mix para que no salga ningún dígito al aire.
4: Porque si me falla el último dígito.
1: Lo sabía, eso siempre pasa. Yo, por ejemplo, me preguntas cuál es mi número, no me lo sé.
2: Yo sí. Oye, que por cierto, ya es.
1: ¿Sí te sabes mi número? A ver, pásamelo porque.
2: A ver, te lo doy. 55.
1: No.
2: Oye, que según esto ya me parece que los que terminan en cero ya chicotearon.
1: Ya les cortaron la línea.
2: Oye, pero por ahí me dijeron que los que tenemos plan sí nos salvamos.
1: Ah, lo que pasa es que los que tenemos plan, ya por default, ya hay datos.
2: Ok.
1: O sea, realmente la persecución es contra los que compran el chip así de.
2: Ok,
1: más lo clavo y hago mis fechorías.
2: Claro.
1: El punto es. Así como cuando te choca un coche,
2: okay.
1: Por la placa sabes que tranza.
2: Okay.
1: Así si alguien te hace una fechoría, por el número ya.
2: Pues ya regístrenlo, ¿no?
1: Es urgente. Es urgente, ya no hay paro, ni va a moverse eso, ya.
2: Sí,
1: nos torcieron, a darle.
2: Yair, buenos días.
3: Buenos días,
1: ahí está. Bien, entonces, papito, pues ahí está Has y está dedicada.
2: Es para ti.
1: Adelante, Yaircito.
2: Depende, ¿Has estás ahí?
3: Hola, mi amor, buenos días.
4: Hola, mi amor, buenos días.
3: Pues nada más era hacerte ese detalle para recordarte lo mucho que te amo, por darte las gracias por todo ese tiempo, por mis niños que me has regalado, muchas gracias por todo, por estar a mi lado, vaya, ¿qué más te puedo decir? Quiero desearte una exitosa semana, que tengas muy buen día hoy y extrañame mucho.
4: Sí, mi amor, muchas gracias. Te amo mucho. Nunca lo olvides.
3: Yo también te amo mucho, amor.
4: Te amo.
2: Ay, mi amor.
4: No estés celoso, también te quiero.
2: Ay, gordita.
1: No digas eso. ¿Cuántos somos? ¿Qué pasó?
2: Beso de cuatro.
1: ¡No, caramba!
2: Beso de cuatro. No, qué bonito. Y ahí.
1: Yo no sé en qué mundo estás tú, pero en la comedia en la que yo manejo.
2: Ay, cálmate, Teres. Oye, mi querido Yair, ¿ya te habían hecho un detalle así en la que buena?
3: No.
2: Ah, qué bonito. Ya haces original, ¿eh? Ella ahorita está espantando su ganado nomás para quedar chido contigo,
1: sí.
2: ¿Eh?
1: Sí. A tomarlo mucho en cuenta porque no cualquiera has hecho una llamada de estas, ¿eh? Y más que se le corte.
2: Claro.
3: Bueno, es que aquí, pues yo la hice, el detalle. Yo
2: entonces tú estás espantando tu ganado por ella.
3: Exacto.
2: O al revés, le estás espantando su ganado.
1: Sí, más bien es un aviso de aguas, porque esta potranca ya tiene cabalgante.
2: Ande, pues.
3: Exacto.
2: Oye, ¿y qué canción le vas a dedicar, Yair?
3: La de Acaríciame.
2: Ay, ¿de la Orquesta Salas?
3: Orquesta Salas, exactamente.
1: Deliciosa rola, se la ponemos con todo el cariño del mundo. Pero antes una última pregunta.
2: Ustedes.
1: Y nosotros vamos
3: para arriba, chicos de la mañana.
1: Bye, chicos, gracias, felicidades.
2: Yair, ¿sí lo vas a acariciar?
1: Dice que sí.
2: Yasmín, la Yasmín dice,
1: chíjalo.
2: También. De eso va la acariciada. Les mandamos un abrazote. Son las 6:47. 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

0: muchachada se puso de apeso en la casa de los famosos. Haga usted de cuenta que tuvimos un gran problema porque al mismísimo ese Pérez se le puso difícil la cosa cuando se le ocurrió armar un detalle con la mamá de él por culpa de Luis Chaparro, que protagonizaron un momento de tensión horrible en la casa de los famosos. Esta es
1: la información.
0: Mire, todo comenzó cuando a Luis Chaparro se le ocurrió la grandiosa idea de hacerse, pues, un del chistosito y rifarse un chascarrillo. Nada más que hubo un detalle en el chiste, pues, que pues terminó involucrando a la mamá de Lese Pérez. Lo que aparentemente pretendía ser un momento de relajo no le cayó nada bien a este morro, quien inmediatamente se posicionó frente al Chaparro y le dijo claramente la molestia. Le dijo: la mamá es sagrada. Y fue parte del mensaje con el que Lese Pérez marcó su límite ante la broma. Vamos a escuchar un momentito de ese posicionamiento.
2: Yo quiero que te vayas de la casa, mi sangre, porque hace ratito tocaste un chiste que no me gustó nada, comentario de esos tontos que te avientas. Me metiste a mi mamá nos está viendo, qué pena, ¿no, carnal? No es show, no es nada, te lo juro, estoy temblando, quisiera ponerte así un cachetadón. En el mundo que tú estás y en el cualquiera, no se mete con la mamá ni de chiste de alguien. Creo que la mamá es sagrada, carnal, y hace ratito me irrité mucho, no hice nada, dirás por qué, ¿no? Eso era allá adentro, porque Brianda estaba presente y la verdad, pues es una mujer que también no se merece que nos digamos de cosas enfrente de una mujer, ¿no? Y creo que no es la primera vez que pasa.
3: Te pido una enorme disculpa, primero que nada. Mi chiste no era con esa intención. Era un caso hipotético que claramente no...
2: Hipótesis tontas, bro.
3: Pues...
2: Y creo yo. Pero bueno, está perfecto.
3: Tienes toda la razón.
2: Tu disculpa.
3: Me sorprende un poco tu posicionamiento. Creo que me atreví a hacer ese comentario, ese chiste, si lo quieres ver así, porque pues tú también tienes una vibra muy, muy alivenada, que entiende, claro, que entiende que es humor, claro, y que no. Te considero un carnal, te considero un hermano.
2: Igualmente, igualmente.
3: Hemos conectado muy bien. No es el caso que me metí directamente con tu hermano. Quiero que se tergiverse de esa manera, pero sí estoy sorprendido realmente. Me lo hubieras dicho en ese momento te hubiera pedido una disculpa. Repito, fue un caso hipotético. Creo que tú entiendes el humor negro, claro, y el humor sí, sarcástico y todo.
2: Perfecto.
3: Y pues nada, hermano, te pido de nuevo una disculpa.
2: Relevante a eso.
4: Perdón que interrumpa este posicionamiento. ¿Me puede explicar o nos pueden explicar puntualmente qué fue lo que pasó?
2: El creador del chiste.
3: No, era un ¿qué prefieres? Es un caso hipotético. ¿Qué prefieres, besar a Megan Fox en el cuerpo de tu mamá o besar a tu mamá en el cuerpo de Megan Fox? O
1: sea, eso fue lo que pasó.
0: Mira, para mí, obviamente, pues bueno, creo que se pasó de nota, pero bueno, la gente inmediatamente se puso a opinar en redes sociales. Hay varios que resumieron la situación con una frase muy mexicana que dice: te llevas pero no te aguantas. Mientras que otros defendieron que con la mamá simplemente no se juega. Pero la pregunta, gallo, y es más, contéstame tú primeramente: ¿tú crees que ese Pérez lo hizo bien o que se excedió en su comentario? ¿Crees que Luis Chaparro lo hizo con dolo? ¿Cuál es tu opinión, flaquito?
1: Yo creo que el ese Pérez, la neta, ya se está pasando de chorizo. O sea, está chido, pues, pero a ese cuate también es bien llevado. Y la neta es de que eso inspira, al menos su personaje. Es como si yo llego y le hago un chiste al Platanito Show. O sea, ni modo que se agüite, pues es un vato que le gusta el humor negro, ¿no?
0: Plátano, chúpame, ni modo que se enoje, ¿verdad?
1: No, o sea, pero se ha aventado chistes peores. O sea, imagínate, hablamos desde el de la guardería, sí, hablamos de chistes no. Que...
0: Y a ver, en ese también, la neta es que sí, se ha tirado unos comentarios medio macabros, claro, dentro de la casa. La verdad es que al final de cuentas es igual que decir la cuestión esta de que es viral en redes sociales, el de te casas con ella, te claro, la echas o la haces tu novia, ¿no? O sea, yo creo que al final de cuentas sí es como que si hubiese sido con dolo o si hubiera sido una mentada o algo así, no, a mí tu mamá, no sé,
1: sí,
0: entiendo. Pero en este caso también yo creo que sí, el ese se ha cansado de hablar fuerte de, ay, no entiendo el humor, a ver, ¿por qué no se puso así con Massad?
1: Claro.
0: Y lo de la bomba, nos va a enseñar a hacer bombas, eso sí estuvo manchadito, porque sí, religiosamente es un sacrificio para Massad, su claro, religión marca ese tipo de situaciones tan complicadas como un sacrificio religioso.
1: Claro.
0: Entonces, o sea, que sí, que no.
1: Pues mira, yo honestamente siento que el S. Pérez y su comadre La Flor, que se andan ahí beso y beso, ya están cayendo gordos. Yo digo, ¿eh?
0: Yo fíjate que con La Flor también la siento víctima del S, la neta.
1: Pues mira, entre víctima y no, pero los dos ya están ya cayendo gordos. Ya porque ya están ahí, se está subiendo al tren. Entonces, S. Pérez, siento que no va por ahí, gordito. Se está equivocando. Usted júzguelo a través de las redes sociales de La Qué Buena. Comente, ¿será cierto o no será cierto? ¿Se está manchando el S. Pérez o simple y sencillamente nosotros estamos exagerando? Y todo esto sucedió
0: en un día como hoy.
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0: Regresamos rapidísimo. 55 5166 8929 es la línea telefónica y el WhatsApp. Mándanos qué rola te da para arriba.
1: 6 de la mañana con 56 minutos.
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1: Hola, hola, buenos días.
0: Sí, buenos días. ¿Quién habla?
15: Buenos días, mis hijos de la mañana. A mí la rola que me da pa' arriba es la del muchacho alegre de Fuerza Regida.
1: Ulala. Va, aquí te dejamos. ¿Qué hora son, Coquito?
0: Las 7:01. Complacemos rola que da pa' arriba.
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1: Son las 7:03.

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1: Hola, Brenda, buenos días.
2: Hola, taram, buenos días. Taram,
1: bienvenida a la Qué Buena, mi amor. Taram, tu dedicada es para Lalo, ¿verdad?
2: Sí.
1: Ok, Lalo, buenos días.
3: Hola, buenos días.
1: Hola, Lalo, ¿cómo estás, mi rey? Te hablamos de la Qué Buena del show que te da...
4: ¡Arriba! Hola, Lalo.
1: Oye, gordito. Hola. Hermoso, ¿qué hoy es tu cumpleaños?
3: Sí, hoy es mi diablito, la verdad.
1: Órale, ¿cuántos andas cumpliendo?
3: Híjole, como unos 30,
1: creo. Ya, neta,
4: no manches. Finge que no sabe.
3: No, como 30 añitos, la neta.
1: ¿Como 30 años?
4: A ver, pero ¿por qué dices como más o menos? O sea, ¿no sabes bien cuántos tienes o qué?
1: Nah, no quiere decir su edad, no quiere decir su edad, ya sabes, vanidoso.
4: Viejo payaso.
3: ¿Verdad?
1: Pero no pasa nada, gordito, porque aquí en la Qué Buena te deseamos muchísimas, pero bien artisísimas.
4: ¡Ajá, ya!
1: De tu mero barrio en Tacuba, York.
4: ¡Ay, ay, ay, muñeco!
1: Echa el amor.
4: Hoy por hacer
1: el cumple de Lalo.
4: Le venimos a cantar.
1: Échale, papi, échale, mi rey.
4: Yo quisiera ser Superman.
1: Charran, chan.
4: Y poder cantarle a Eduardo.
1: ¡A Lalo, pa' qué!
4: Que nomás con cuatro chelitas ya anda rompiéndose el cuadro.
1: ¡Ay, jefa! ¡Déjeme salir al cumpleaños de Lalo, jefa!
4: Yo no quiero ir aquí, yo no me quiero nominar.
1: Y ahora sí, escucha con atención, Lalo, porque aquí está Brenda y está dedicada.
4: ¡Es para Timbuktu!
1: ¡Párate, párate!
4: Adelaida.
5: Hola, muchachín.
3: Hola, hola. Hola, buenos
5: Muchas
3: días.
5: Muchas felicidades.
3: Híjole, muchas gracias. Qué penilla, pero muchas gracias.
5: Híjole, bueno, nomás te hicimos este pequeño detalle para desearte un feliz cumpleaños y que te la pases
3: qué
5: muy
3: bonito.
5: Bien.
3: Muchas gracias. De hecho, ya voy camino al trabajo, pero mil gracias por acordarte de este diablillo. Gracias, en serio. A toda
5: bueno,
3: máquina, gracias. Agradecido.
4: A toda máquina, baboso.
3: Sí, está bien.
6: Hola, buenos días.
3: Hola, suegrita, buenos días. Híjole, qué sorpresota. Mil gracias, suegrita, gracias, gracias de todo corazón, gracias, gracias por acordarte de este diablito, en verdad, gracias.
4: Diablito, diablote, porque aparte está bien panzón.
1: ¿De qué diablito hablas? Del diablito de los 40.
3: No, estoy delgadito.
1: Ah, bueno, menos mal.
3: Ay, ay, ay.
6: Pásatela bien.
3: Muchas gracias
6: ya
3: a todos.
6: Ya saben lo que te deseo.
1: ¿Qué le desea? Nosotros no sabemos, díganos.
3: Sí, díganos.
6: Se la pase muy bien con su familia.
1: Ok.
3: Híjole, gracias.
6: A lo mejor tú no estás cerca, ¿verdad? Pero ya sabes.
1: ¿Cómo que no estás cerca? ¿Dónde anda?
6: Él vive en Querétaro.
1: Ah, ¿vas a Querétaro?
4: No,
3: ¿qué pa?
4: ¿Vas a Querétaro, carnal? Porque te podemos dar un rey a Palo Alto.
3: No, ya estoy acá.
4: Ya de ahí sales para la carretera, mira, claro. Tranquilito.
1: Ahí vas a llegar con la lengua de fuera.
3: Híjole, ya es ganancia al llegar.
4: Sí, ya con que llegue uno.
3: Sí, ya lo demás es ganancia.
1: Pero bueno, ¿qué canción le van a dedicar al cumpleañero?
5: ¿Le podrían dedicar el poema que les mandé a las 3 de la mañana?
1: Claro, mi corazón. ¿A quién se lo mandaste? ¿Al cocodrilo? ¿Al gallito?
4: Hijo. Yo lo tengo.
1: Ah, ok.
4: Yo tengo el título, digo. Señoras y señores, niños y niñas, abuelitos y abuelitas, la presencia del gallo Martínez con este poema especialmente hecho para este hombre que va a llegar al Palo Alto con la lengua de fuera a París, a Querétaro, en esta hermosa mañana. El poema se titula... Ya tengo 30, pero me siento de 23. Adelante.
1: Ya tengo 30, pero me siento de 23. Y quiero que sepas que contigo yo sí me doy las 3. Y es que aunque estoy hasta Querétaro, honestamente yo siento que a veces de todo no me entero. Pero aquí en mi corazón viven todos ustedes. Gracias, mi amor, por haber contestado esta llamada. Y yo quiero que ahí con tu familia te la pases muy bien. Y al ratito te llevo unos hotcakes con miel. ¡Fuerte el aplauso!
4: ¡Qué delicios! A mí sí me gustan los hotcakes.
1: Y ahora sí.
5: Su suegra.
1: ¿Ah? ¿Y no le vayan a mandar hotcakes porque es su suegra?
5: No.
4: ¿Cómo? ¿Su suegra es la negra de los hotcakes?
5: Sí. No le voy a mandar yo a él.
4: ¡Oh, caramba!
1: Señora grosera, cuando sea su cumpleaños, que le manden.
4: No, mira, por mí del diario, que la manden. Ay. Claro.
1: Bueno, ¿y ya se llevó a la hija a Querétaro o no?
5: ¿Ya la tiene ya?
1: Ah, pues ya también debía ser agradecida, señora, que no se la regresa.
5: Ay, bueno, si es
1: así. Oiga, ¿qué canción le van a dedicar entonces? ¿Cuál era?
5: La de A pesar de todo, de Vicente Fernández.
7: Va, a pesar de todo.
4: De todo, todo lo que tú quieras. ¿Mande?
5: Que se la pase muy bien el muchachín.
1: Órale.
4: ¿Cuál?
1: Que te la pases chido ahí con su hija, dice.
4: Lalo, que seas Felipe y con Denis, dice.
1: Que nada de hacerla sufrir, porque va y te alcanzas donde estés, hijo de la chingada. No. Cámara. Felicidades, carnal, pásala chido. Y antes, una última pregunta.
4: Ustedes.
1: Y nosotros vamos.
5: ¡Para arriba!
1: ¡Qué bonito! ¡Para arriba!

0: Estamos complaciéndote con la rola que te da para arriba. Pídela por llamada telefónica o a través del WhatsApp 5551-668-929. Hola, hola.
1: Buenos días, Mahmud. Buenos días, Cocodrilo.
2: Aló.
1: La que me da para arriba es Te Presumo de Banda El Recodo. Ahí sí me la quieres poner, porfa.
0: Si quieres.
2: Chiquillo, con todo el gusto del mundo te complacemos, mi rey.
0: De
2: la
0: querer.
2: La que le da para arriba.
0: De querer que seamos una de Urban Cumbia.
2: Oye, pero realmente que la banda se comunique y que nos diga cuál es la rola que les da para arriba con todo el gusto del mundo. Y sí, pero de Urban Cumbia también se vale. 5551-668-929. 5551-668-929.
0: Esto es para arriba con la.

0: pausa. Regresamos con la rola que te da para arriba. Pídela por nota de audio 5551-668-929. Viene el Ganalana, mucho billete para ti a través de...
1: Esto es para arriba.
2: Te quiero comentar 5551-668-929. Te lo digo tanto para que te lo grabes, porque este es el número que te hace ganar y te atiende.
0: Son las 7:21.
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0: ¿Qué da? Mucha gente podría decir que tu nombre no le gusta nada. Águeda, sí. Mucha gente podría hablar mal de ti solamente por llamarte Águeda, pero ¿sabes qué? A mí me encanta Águeda, se me hace muy interesante tu nombre, Águeda.
1: ¿Águeda?
0: Te lo juro, yo escucho a Águeda y se me hace que es una mujer inteligente, elegante, guapa, sabrosona.
1: Qué raro, mira, yo escucho a Águeda y yo escucho que debe la tanda, que se pela con el abón, que la neta... No.
0: O sea,
1: no,
0: sí...
1: Ah, no es cierto.
0: Hola, ¿qué tal? ¿Cómo estás?
2: Exhibiste.
3: Bien.
0: Ahora, fíjate nada más lo que es la vida. Su nuera se llama Mala.
1: No manches.
3: Mayra.
1: Ah, Mayra.
0: Ah, perdóname, Mayra. Es que tiene dislexia el que me pasa aquí lo de los datos.
1: Sí, es que es un japonés. Oye, Mala.
0: Ay, Mayra. Mi querida, ¿qué tal? Hoy es cumpleaños de tu nuera.
3: Sí.
0: De la Mayra.
3: De Mayra.
0: Qué loco. Vamos a buscarla. Mayra, buenos días, ¿estás por aquí?
3: Hola, buenos días.
0: Hola, May. Hablamos de la qué buena de show que va.
1: ¡Arriba!
0: Déjame te presento al team de Chip and Dale Sentanga que te vamos a atender. Aquí es el Gallo Martínez.
1: Hola, mi amor.
0: Y yo soy el Coco Guzmán. ¿Cómo estás, mi cielo? ¿Todo bien?
3: Sí.
0: Te hablamos de la qué buena, muy contentotes, mi reina, porque nos contaron que hoy es tu cumple. ¿Qué tal, es verdad?
3: Sí.
0: ¿Y se vale saber cuántos cumple la May o es un secreto?
3: 34.
0: Ah, pues mi reina, de parte de toda la bandera te deseamos muchísimas, pero bien hartísimas.
1: ¡Felicidades! Ajá, ya de tu mero barrio en Tacubaya.
0: Arriba Tacubaya High School.
1: Ay, ay, ay.
0: Hoy por hacer
1: el cumple de Mayra
0: le venimos a cantar.
1: Échale, mi Freud.
0: Yo quisiera ser Superman.
1: Charran, charran.
0: Y a la Mayra cantar una canción.
1: ¿Para qué?
0: Y que hoy su marido le llegue con queso, champaña y un contacto.
1: ¡Ay! Un bueno, control para sí, ver la
0: un control
1: tele.
0: Remoto, sí. Pero bueno, claro. Con lo que llegue, mi amor, tú diviértete mucho. Feliz cumpleaños. Aquí está tu suegra, la Águeda, y está dedicada.
1: Es para ti.
0: Adelante, Águeda.
1: Bájenle poquito al radio, gracias.
3: Buenos días, Mayra. Buenos días, gracias. Nada más para felicitarte, que es tu cumpleaños, que te la pases bien y que cumplas muchos, pero muchos, muchos años. Te mando un abrazo y te voy a pasar a tu hija. Bueno, ¿qué pasó, mami? Feliz cumpleaños, mami, que cumplas muchos años más. Que te amo mucho.
1: ¿Por qué lloras, mija?
0: ¿Por qué chillona? Será igual que su madre. Igualita. Así es la otra. También nada más le dices, ¡cointe! ¡Oh! Sí. Por lo que sea.
1: Mira.
0: Chilla por todo.
1: Chille la hija y chille su madre.
0: Sí. Y chille la suya que dijo el otro día también. Ay, sí. No. Mira, carnal, yo no sé en qué mundo vivas tú, gallo, pero que chille la mamá en mi comedia no cabe. Ay.
1: Mi amor. Mayrita.
0: Qué vergüenza.
3: ¿Qué pasó?
1: ¿Qué opinas que acá tu suegra te haga esta dedicada, mi amor? Y no te haga unos tamales, para empezar.
0: Ay, si no, la que da en guisar sabe.
1: Ah, sí le sabe.
3: Sí, sé guisar.
0: No es cierto, te queda bien gacho el arroz, ya sí. Lo probé.
1: Y sabe guisar, pero no le guisa nada, o sea, ya le hubiera hecho que sea el desayuno.
3: Adivinaste.
0: Ay, un pan tostado y un café, no cuenta como de cumpleaños.
1: No, qué bonito, Águeda, que le hagas este detalle a tu nuera. ¿Y porque no era o si era?
0: Así es.
1: No, pues no sé, ¿no? Lo que diga Águeda.
0: Así es, sí es.
1: ¿Si era o no era?
0: Sí.
3: No, no era.
1: Ok. Mayrita, te quieren mucho, te aman con todo el corazón y que la pases increíble. Y hay una canción que te van a dedicar. ¿Cuál va a ser, Águeda?
3: Hoy en tu día.
0: Ay. No te pongas nerviosa, mamacita, tranquila.
1: Ay, Águeda.
0: Pues mira, te la vamos a poner. Mayra, ¿qué pasa? Un gran cumpleaños. Cuídeseme mucho. Dice su suegra que la adora con todo el alma. Pero antes de nada más me resta hacerles una última pregunta.
1: Ustedes.
0: Y nosotros vamos.
3: Los hijos de la mañana.
0: Gracias. En ambos casos me funciona. Son las 7:35.
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1: Oigan, acabando esta canción, viene la información de la Casa de los Famosos. Aldo Rendón ya no aguanta un integrante de la casa. Te decimos quién y por qué.
2: Las 7:39, este show te da para arriba.
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1: Oye, pues resulta que Aldo Rendón ya quiere mandar a Mariana Ochoa de regreso al exilio y esta
2: es la información.
1: Pues resulta que parece que la paciencia de Aldo Rendón ya está llegando a su límite con Mariana Ochoa, ya que está pues prácticamente terminando con esa amistad que nunca sucedió. Pues durante una conversación dentro de la casa de los famosos, Aldo bromeó con la jefa pidiéndole: jefa, regresa Mariana al exilio. Pero pues lo mejor vino después porque lanzó un comentario rápidamente que llamó la atención de la banda, donde decía que ahora entiende a Ari Boroboy. Vamos a escuchar. A ver.
3: Mira, ¿qué es eso del exilio? Por favor, vuelvan a mandar a Mariana al exilio. No, Ari Boroboy, te entiendo. Erika Saba, te entiendo.
4: ¿Están peleados con ella?
3: No, yo creo, güey. No, ni le preguntes por qué habla 4 días.
1: Y la neta es de que sí, o sea, como que mucha gente no congenia con que haya regresado Mariana Ochoa. Mira, recordemos que Ari Boroboy y Mariana fueron compañeros durante pues muchos años en OV7.
2: En la etapa de OV7, sí.
1: Exactamente.
2: Bueno, desde la onda vaselina, ¿eh?
1: Entonces a mí se me hace que Aldo le sabe cosas ahí a los muchachos que como que...
2: Lo que pasa es que no sé si sepas, pero Aldo Rendón le hizo un stylish cuando empezaba a OV7.
1: Uh-huh.
2: Y cuenta Aldo que se portaban de asco los morros. O sea,
1: pero
2: que
1: más
2: no,
1: Mariana.
2: Que no eran atentos. Y justamente levantó la polémica porque dio el comentario de que Mariana era de las más pesaditas de la historia. Ahora, hablemos muy sinceramente. Ajá. Mariana se fue. Mariana sí tuvo contacto con el exterior. Se sacaron esta jalada de lo del exilio.
1: Claro.
2: De la manga, porque literal el día de la gala, Mariana ya estaba ahí y le dijeron: claro, vete por una maleta porque vamos a hacer una dinámica nueva. O sea, realmente fue algo al vapor.
1: Ok.
2: Y ahora que la meten, no sé si compartirás mi opinión, gallo, pero yo que ando muy al pendiente del 24/7 por sí, maldita culpa. La neta es que creo que Mariana, regresando con información ya del exterior que supuestamente no ha podido revelar,
1: claro,
2: si anda en un plan de quiero ser protagonista en todo porque siente que le va a dar foco, pero no es mala onda y con todo respeto del mundo, siento que de repente lo notas tanto que llegas a caer gordo.
1: Y mira, con lo de Aldo Rendón no es que traiga pleito casado, sino que desde que antes de que entrara él a la casa ya había declarado que Mariana,
2: sí, claro,
1: no era precisamente de sus personas favoritas y parece que la convivencia no ha hecho cambiar de opinión a Aldo. Pero bueno, pues la pregunta aquí sería, ¿ustedes qué onda? ¿Opinan igual que Aldo Rendón o verdaderamente les da igual que Mariana Ochoa siga allá adentro?
2: A mí en lo personal, como bien dijo el Aldo, jefa, ¿a partir de cuándo ya podemos nominar a esta?
1: Y todo esto sucedió
2: en un día como hoy.
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1: Son
2: las 7:44, banda.
1: Para arriba.
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1: ¡Qué rolota! Edén Muñoz, Alfredo Olivas. Aquí está para chuparse los dedos, ¿verdad?
2: Ah, chingón.
1: Oíla nada más. ¡Súbele!
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1: Hoy presentamos Primero abre bien los ojos. Un hombre estaba completamente deprimido. Se sentía triste y muy solo. Él ya no tenía deseos de vivir, a pesar de que tenía muchas cosas valiosas en su vida. Un día recibió una llamada que cambiaría para siempre su percepción de las cosas. Era su mejor amigo y le dijo: hace mucho tiempo que no te vemos, te extrañamos. ¿Qué ha pasado contigo? Estoy muy mal, amigo. Ya no tengo ganas de vivir y me encuentro muy deprimido. ¿Pero por qué, si tienes todo lo que cualquier persona quisiera tener? Una casa, una familia, un buen trabajo, tienes salud. Ni yo me entiendo, amigo. Solo sé que me quiero morir. Al escuchar esta terrible declaración, su amigo animado le dijo: prepárate porque en 30 minutos estaré en la puerta de tu casa. Y lo llevó a 3 lugares que le harían sentir mejor. El primer lugar al que lo llevó fue a un hospital, al pabellón de los enfermos terminales. Y estando ahí le dijo: mira, te traje aquí para que veas que lo más importante que tiene un ser humano es la salud. Tú la tienes y ellos no, y están más felices que tú. Efectivamente, algunos de esos pacientes estaban sonriendo, luchando por su vida. Después se lo llevó a una cárcel y le dijo: lo segundo más preciado que tiene un ser humano es la libertad. Tú eres libre y ellos no. Y sin embargo están jugando un partido de fútbol muy alegres y animados. Y por último, lo llevó a un cementerio. Sorprendido, le dijo: ¿Y aquí para qué me trajiste? Simplemente para que entiendas que la tercera cosa más importante es sentirte vivo. Tú todavía puedes respirar. Los que están aquí ya no pueden. Así que la próxima vez que me digas que estás deprimido, compárate con estas personas que conociste el día de hoy. Y si después de eso te sigues sintiendo mal, perdóname, amigo, porque entonces ya no sabré cómo ayudarte para que entiendas y valores tu vida. Y tú que estás escuchando esta reflexión, ¿ya viste todas las bendiciones que tienes el día de hoy? Valóralas, disfrútalas y sonríele a la vida.

0: regresamos rapidísimo. 55-516-6-8929. 55-516-6-8929. Línea directa y WhatsApp de...
1: Son las 7 de la mañana con 54 minutos. Que no se le haga tarde.
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1: ¡Hola, hola! ¡Buenos días!
2: Sí, dígamelo.
3: Hola, Gallito. Hola, Coquito. ¡Qué bueno! Cotorreo traen ahí en la cabina.
1: Un abrazo, gordito.
2: Gracias, chiqui.
3: Quisiera que me complacieras con la canción que me da para arriba. La de Voy Espejeando.
1: Va, va, va, pareja.
2: Bueno,
1: aquí te la dejamos. Son
2: las 8 en punto. Y si vas manejando, espejéale bien. No andes hablando por teléfono.
1: Para arriba con
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1: El momento del billete, papá.
2: Billetes, papá, billete.
1: Línea telefónica 5551-668-929 para que participes por una lana.
2: Vamos a jugar el gana lana buscando a participante. Están entrando las llamadas 5551-668-929. Ahí tenemos, bueno. Hola, hola. Bueno, bueno. Bueno. ¿Sí, quién habla?
3: Lupita.
2: Hola, Lupita, ¿cómo estás? ¿Lista para jugar?
3: Sí, lista.
2: Muñeca de 100 en 100 se ganan miles.
1: Mi amor, vas por tus primeros 100 morlacos. Así que, por favor, prepárate para tu siguiente pregunta.
2: Va, va, va, va. Por 100 pesos, pregunta de cultura general. Nena, ¿estás preparada?
3: Sí, listo, lista.
2: ¿Vives en CDMX?
3: Sí.
2: Ok, va. Dime dos estaciones de la línea 1 del metro.
0: 5, 4, 3.
3: No.
0: 2.
2: ¿Cómo que no?
0: 1.
1: No, dice que no.
2: ¿Qué? ¿No usas el metro o qué? Uy, perdóname, la millonaria.
1: ¿De dónde eres, amor?
3: Ah, es que no le escuché hace rato.
2: Ay. Por eso le pregunté primero si vivía en CDMX y me dijo que sí.
3: No,
2: ¿a poco no te subes al metro, mija?
3: No, pues voy para allá.
2: ¿De dónde eres?
3: De Morelos.
2: Pues no, que sí vivías en CDMX. No, y no puede ser. Bueno, ok. Ya perdiste el comodín por no saber contestar correctamente desde que te pregunté dónde vivías, pero bueno. Dime dos balnearios que haya en Morelos.
0: 5, 4, 3.
3: Temisco y El Rollo.
2: ¡Anse!
1: ¿Temisco en dónde? Ah, en El Rollo.
2: Temisco en El Rollo.
1: Ay, ay, ay, ay.
2: Eso ha de doler, pero se nada bastante bien.
1: Sí, no, no, no, no.
2: Va, lleva 100 pesos, vas por 200, hoy te quedas, ya no tienes comodín.
3: Voy por 200.
2: Te pasó el gallo.
1: Mi amor, te doy una palabra, me cantas una canción donde venga esa palabra. ¿La quieres fácil o difícil? Pídelo como debe de ser, mi amor, a ver. ¿Cómo?
3: Gallito bebé, me la puedes poner.
2: Así por...
1: Amor, nada más porque no sabes cuáles son las estaciones del metro, te la voy a poner bien fácil, ¿ok? Dímela cantando con la palabra.
2: La palabra.
1: No.
0: 5.
3: No rompa más.
0: 4.
3: Pobre.
0: 3.
2: Cántale, cántale, cántale.
1: ¿Qué más?
3: 1.
2: Ah, pues ya perdiste, gracias por todo.
1: Mi amor, estaba bien fácil y no pudiste seguirla cantando.
2: Ay, no puedes.
1: Me recargo en la pared. Te mandamos un beso, mi amor. Vete a dar una vuelta al metro para que no pierdas para la otra, ¿ok?
2: Mira, mi amor, sí, te vienes para CDMX, te trepas al metro, buscas la basílica, te bajas y le pidas perdón a la Virgen. Bye.
1: No, ¿cuál basílica tú?
2: No, la basílica.
1: Ah, ya.
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1: Una lana cortesía de La Qué Buena, la que te puedes llevar. 55-51-668-929. Llamada telefónica que entre, llamada que participa.
2: Va, me late. Buenos días. ¿Quién habla?
3: Buenos días.
2: Aló, aló,
3: habla
2: buenos
3: Jesús.
2: Días.
3: ¿Ah? Habla Jesús.
2: Hola Jesús, ¿cómo estás? ¿De dónde nos llamas?
3: Me llamo... ¿Mande?
2: ¿De dónde nos llamas?
3: De la Ciudad de México.
2: ¿Y cuántos años tienes?
3: Pues soy niño, tengo 11 años.
2: Va. Digo 12. ¿Tu mamá te va a dejar permiso de jugar, verdad?
3: ¿Mande?
2: ¿Tu mamá te da permiso de jugar, verdad?
3: Va.
2: Tu mamá tiene que cobrar si ganas, no se te olvide.
1: Y aunque no te deje, tú participa. Yo así marcaba telejuegos cuando estaba niño. Ya después llegaba la cobradera de...
2: Recibo bien caro.
1: Échale entonces.
2: Va, me late. Buenos días, ¿con quién tenemos el gusto? ¿Te llamas como me dijiste?
4: Jesús.
2: Jesús, 11 años. Va, Chuy, ahí vamos. Tienes que, primera pregunta, por 100 pesotes, es cultura general. Pon mucha atención, ¿va? ¿Cuáles son los tres colores de la bandera mexicana?
0: 5.
4: Rojo, blanco, 4, y verde. Verde,
1: 3,
4: blanco y rojo.
1: ¡Ah! ¡Sí! ¡Se lo llevó! ¡Se lo llevó! ¡Sensacional!
2: Carnal, ya llevas 100 pesos en la bolsa, vas por 200, aún tienes comodín, te pasó el gallo.
1: Mi rey, por 200 pesos te voy a dar una palabra, me cantas una canción donde venga esa palabra. ¿La quieres fácil o difícil?
4: Fácil.
1: Nada más di gallito bebé, pónmela fácil ya con eso.
4: Gallito bebé, pónmela fácil.
1: Ahí te va, gordo, ¿eh? Ponte chido, ¿eh?
2: Usando, mi.
1: Te la voy a poner usando. Bien facilita, gordo. Dímela cantando con la palabra son.
0: 5.
1: Son.
2: Son.
0: 4. 3.
2: Sí, son.
0: 2.
4: Son de amores.
0: 1.
4: Amores.
1: ¿Quieres más tiempo o te cambio la palabra?
4: Amor. Me cambia la palabra.
1: Ok, estas son las mañanitas que canta. Pero no pasa nada, gordito. No pasa nada, gordito. ¿La quiere fácil o le quiere difícil? Ahí te va. Más fácil, gordo. Más fácil, ¿eh? Ahí te va. Dímela cantando con la palabra amor.
0: 5. 4. 3.
1: Amor.
0: 2.
2: Amor.
0: 1.
2: Ah, perdió bien rápido.
1: Adiós, amor, me voy de ti. Y esta vez para siempre.
2: Mire, sin marcha atrás, porque no sé qué más.
1: Ay, de veras.
2: Ni modo, muñeco.
1: Ni le digas a tus papás que jugaste, porque si no va a decir qué menso que perdió. De opción bien fácil.
2: Con las preguntas tan sencillas.
1: No. Oye, y aquí suena.
4: La Qué Buena.
1: Eso. 8.

0: regresamos, no te despegues. Estás escuchando Esto Que Es.
1: Esto es para arriba.
2: Y te quiero recordar, 5551-668-929 es la línea directa. Aquí te atendemos bonito.
0: Son las 8 de la mañana con 23 minutos.
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0: Hola, hola, buenos días.

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1: Oigan, les dije que les iba a robar una dedicada y esta va muy especial para una personita que nos vino a alegrar unos días aquí en la cabina de la Qué Buena y que yo encantado de que fueran todos los días, pero ¿saben qué? Aquí está con ustedes Belinda Urías. Hermosura.
2: Ay, cómo extrañaba escucharte.
1: Ya sabía, lo sabía. Hermosa Beli, escucha con atención porque pues prácticamente fue tu cumpleaños, ¿eso es cierto?
2: Sí.
1: ¿Cumpliste qué? Apenas 30 y qué. ¿Cuántas? 33 primaveras. Pues muchísimas, pero bien artisísimas. ¡Calla! De mi mero barrio, la Agrícola Oriental. ¡Ay, ay, ay! Hoy por ser cumple de Belinda Urías, le venimos a cantar. ¡Súbele, baby mix!

0: y un panqué. Hermosura, te mereces todo lo de la vida, las fresas y la avena y el panela que te desayunas todos los días.
1: ¿Qué
0: y el pan del Himalaya, mi Beli, que cumplas muchos años más, te lo deseamos de todo corazón, de parte de todo el equipo de La Qué Buena. La neta es de que nos veniste a alegrar las mañanas, veniste a... La verdad es de que, les voy a ser bien honesto, yo sabía de Belinda Urías en algún momento de la vida y yo dije, claro que la conozco, conductora de Banda Max en algún momento, hoy conductora de televisión, también una gran mamá, súper ejercitada, una persona que se ejercita todos los días sin importar qué pase, llueva, truene o relampague, ahí anda con su rutina y toda la cosa. Y bueno, pues hoy vengo a ver que detrás de toda esa gran estrella hay una personita que se la pasa luchando todos los días por ser mejor persona, que se la pasa luchando todos los días contra los malestares y los achaques de lo que a uno le da con el avance del tiempo. Y
1: con
0: también
1: la edad,
0: sí. Y también con esa personita que intenta siempre ser una gran mamá y una gran proveedora y la que siempre resuelve, y esa mujer luchona que eres tú, Belinda Urías.
1: Ay, mi gallito, qué cosas tan bonitas dices, de verdad que estoy así de el ojo, Remy. No me esperaba esta sorpresa, significa mucho para mí, de verdad que los traigo en mi corazón. El tiempo que estuve ahí con ustedes, me la pasé de verdad increíble, les agradezco que me hayan abierto las puertas.
0: Más la semana que no estuvo el Coco, como ahorita.
1: Ándale, otra vez
0: sí.
1: Está.
0: Sí, no, o sea, lo mandamos a los cigarros, ya sabes que le encanta.
1: Oye, le dieron muchas vacaciones.
0: Sí, ya sé cómo es el Coco. Ya se las
1: pero
0: vamos a dar definitivas, tú no te apures.
1: Ah, bueno.
0: Oye,
1: ya se van a hacer permanentes.
0: Sí,
1: ¿no? Quiero muchísimo a todos y los extraño. Y muchísimas gracias por esto tan bonito que me dices, gallito. De verdad que te tengo en mi corazón, porque como bien dices, pues no hemos tenido la oportunidad como de convivir tanto como estos días, y eres un gran ser humano y te agradezco de corazón y de verdad con el alma las palabras que me dices.
0: No, hombre, teníamos el gusto, mucha gente, de conocerte a través de los reflectores, a través de las cámaras de televisión, pero poderte conocer en una faceta más de radio, en una faceta más humana, porque aparte tú sabes que el horario es bien complicado para entrar temprano,
1: sí,
0: y la Beli con todas las pilas llegaba ya con el maquillaje en mano para ponerse lo más guapa que ya está y salir lo más presentable que ella sentía que prácticamente para las cámaras el trabajo era para ustedes, para darles contenido, para darles videos. Y la verdad es de que, mi Beli, te mereces todo lo más chido que la vida pueda darte. Que Diosito te siga bendiciendo. Y el Cocodrilo Guzmán tiene un mensaje muy bonito para ti. Adelante, Cocodrilo.
2: Ya llegó. Hermosa Beli, ¿cómo estás? Sí.
1: Mi Coco.
2: Oye, tengo que decirte tres cosas muy importantes. La primera, te conozco hace muchos años, siempre te he querido con el alma, siempre te he amado mucho.
0: ¿De qué hablas? Belinda tiene pocos años, ¿ok?
2: No, me refiero a muchos años de conocer, porque nos conocimos cuando estábamos en el kinder.
1: Me conocí desde que nací.
0: Ah, ya.
2: Sí, okay. Yo era su maestro del kinder.
0: De educación física.
2: Y te quiero mucho. Sabes que siempre te he admirado porque eres una fregonaza en todo lo que haces, en todo lo que te enfocas. Eres esa mujer que para mí es el ejemplo de en donde uno se enfoca, toca. Esa es Beli para mí. Punto número dos, te admiro mucho la familia que tienes, a tu familia, sus valores, tu presencia con tu familia siempre, tus hijos, enseñarlos a llevar una vida saludable, el ejercicio, eres un gran ejemplo y eso también te lo aplaudo muchísimo. Pero lo más importante es el pedazo de amiga que eres, porque tuvimos una época en la que nos vimos mucho, después no tanto, después un poquito menos, pero siempre hemos estado ahí para darnos un like, para decirnos te quiero, para estar al pendiente, para saludarnos, para lo que sea. Y créeme, lo que aquí es donde se demuestra también que no siempre es la persona que está ahí detrás de ti todo el tiempo, sino que es el recuerdo, la calidad y la sinceridad con la que se ve uno y con el gusto que se ve uno. Te quiero muchísimo y me encanta tenerte por acá tan seguido. Es una cosa muy refrescante tu presencia con nosotros siempre.
1: No, para mí de verdad es un placer, Coco, muchísimas gracias, estas cosas que lo que me estás diciendo, porque tienes toda la razón. Son ya tantos años de habernos conocido por cuestión laboral, y pues como que el cariño ya está, ¿no? Siempre. Entonces, para mí de verdad los disfruté muchísimo el tiempo que los estuve visitando, ahí con Tommy Tilichero, pero los disfruté muchísimo, me encantó convivir con ustedes, compartir la cabina con ustedes.
0: Echar el chisme también.
1: No, Beli.
0: No
1: dejes de venir. No tan chismosos aparte.
0: No, hombre.
2: No,
0: nada más el gallo.
2: Sí, mucho chisme en mi ausencia.
0: Mucha chisme, jefa. Regresen a la Beli al exilio, diría el altar.
2: Cuéntenmelo.
1: Oye, ponlo en contexto, gallito.
0: Sí, claro. Ok, ahorita lo pongo al día, no te apures.
1: Pero los quiero muchísimo. Ya que te pongan al día, mi Coco, me escribo.
2: Sí.
1: Y muchísimas gracias por hablarme, por felicitarme, por su cariño, por su apoyo.
2: Te queremos, Beli.
1: Yo también los quiero muchísimo, pero Beli, muchísimo con todo mi corazón.
0: Eres trabajadora,
2: sí.
0: Eres talentosa,
2: sí.
0: Eres una gran mamá,
2: sí.
0: Cocinas bien rico el queso panela con pan del Himalaya.
2: Es fitness,
0: es ejercitadora,
2: sí.
0: Es
2: categoría
0: mamá
2: bikini, ¿eh?
0: Sí, es todo terreno, pero ¿sabes qué? Tú lo tienes todo y nosotros te lo recordamos aquí en La Qué Buena. Te mandamos un beso, hermosa.
1: Los amo.
0: Y aquí suena
1: La Qué Buena.
2: Las 8:44. Beli, felicidades.

0: buenas con Ivette Parga Ávila.
1: Ya llegó.
2: Ya está aquí.
1: Ella es
2: Ivette Parga Ávila.
1: Y nos trae puras buenas, mi corazón de melao.
3: Hola, ¿cómo están? Muy buen día. Coco, Gallito, qué feliz de estar aquí con ustedes. Y como siempre, pues traemos puras buenas, información, noticias, pero también para que se arme la polémica. Si estar o no de acuerdo con esto que se ha venido manejando desde el gobierno federal y las distintas entidades.
1: ¿De qué?
3: Con regular o prohibir en muchos de los casos los teléfonos celulares y las redes sociales en las escuelas para los niños de educación básica.
1: Muy de acuerdo.
3: Esto es primaria, secundaria, que no se puedan utilizar teléfonos ni redes sociales en el horario de clases para evitar bullying, ciberacoso, distracciones, influencias a través de estos distintos medios. ¿A favor o en contra?
1: ¿Tú? Totalmente a favor.
3: Muy de acuerdo. ¿Tú, Gallito?
4: Honestamente creo que sí, porque también no son responsables ni de lo que deciden ni de lo que opinan. Yo decía la otra vez, por ejemplo, si mi hermanita, mi hermanito va en secundaria y oye, hay una línea telefónica de él, ¿la tengo que registrar? Bueno, sí, yo como hermano mayor o yo como el dueño o en este caso el papá o la mamá, ajá, tienes que registrar esa línea telefónica. ¿Por qué? Porque verdaderamente no sabes si el chamaco está siendo guiado por malas amistades y que en una de esas vaya a chicotear la cotorra.
2: Ahora, atención, desde mi perspectiva, muy correcto, porque a la escuela se va a aprender. Y desafortunadamente el teléfono celular sí es un gran factor de distracción. Punto número uno.
3: ¿Sí?
2: Punto número dos, para mí lo más importante, los morros. Perdón si ofendo a alguien, pero papás, pónganse las pilas. Los niños no tienen por qué tener privacidad ni intimidad en sus dispositivos. ¡Ay, no se lo reviso porque esto yo lo respeto! ¡No, burro, no! Ábrelo. Revísalo.
3: Hay que estar atentos, definitivamente.
2: Ve a quién sigue, ve quién lo sigue, ve qué chatea, ve con quién chatea.
1: Claro.
2: Revisa las solicitudes de mensajes, asómate a los buzones ocultos, porque todos los morros son mucho más inteligentes de lo que tú pudieras creer. Ay, ¿qué puede tener un niño de 9, 10 años? No. Aguas.
3: No, y son vulnerables
2: aguas
3: a eso, ¿por qué? Porque la gente que quiere hacer daño, que quiere influenciarlos, que quiere enviarles contenido, o incluso hacer los víctimas de delitos como pederastia, ¿no? En uno de los casos más graves, o que alientan a veces todas estas ideas también de suicidio o de muchas cosas que hay en redes sociales cuando los niños, las niñas no están teniendo una contención emocional desde su casa, pues recurren a este tipo de redes y pueden ser muy vulnerables y objeto de un delito. Por eso hay que tener mucho cuidado lo que decías, Coco, porque en muchos otros países como Francia, en España, en Australia, en Nueva Zelanda, ya se está regulando y prohibiendo. Pero empezó este movimiento, lo que tú decías, por el lado de los alumnos y de muchos de los papás. No, es que tienen sus derechos y hay que permitirles,
2: no,
3: y ya hay que mantenerles su privacidad, no violentarlos.
2: No.
3: Pero hay que estar muy, muy atentos. Aquí en México se está haciendo una serie de foros en distintos estados.
2: Ya
3: hay debate, ya hay varias entidades que están tomando por cuenta propia, como Aguascalientes, como el Estado de México, la Ciudad de México, Tlaxcala, muchas entidades que ya sea que lo estén regulando desde sus dependencias de gobierno o ya con iniciativas en el Congreso, pero aquí de lo que se trata es que sea algo federal, que haya un reglamento, y si no prohibir totalmente, sí que hay una regulación estricta. Obviamente no se puede prescindir ya de los dispositivos porque también son necesarios
2: para
3: la enseñanza,
2: todos,
3: las tablets, las laptops, muchas cosas que se requieren, pero sí con restricciones a cómo lo deben de usar.
4: Ahorita,
3: o solo para emergencias.
4: Lo sorprendente fue que, lo que llamó la atención de la gente es que en México ya comenzó el tema de las líneas telefónicas con la vinculación de los datos, y a los que bloquearon, al menos el pasado fin de semana, fueron a los que terminan en cero. Es decir, la fecha límite fue el 15 de agosto. Los que no lo realizaron, ¡ay, ya perdí mi número! No se preocupe, no se preocupe.
3: Fíjate que
4: todavía puede.
3: Los que sí creyeron que no se iba a hacer, y entonces sí, ahora sí se dijeron, ¿cómo de que no? Y hubo mucha prórroga. Hubo mucha prórroga, se les avisó, se les dio más tiempo, y entonces el sábado se venció el plazo para los que terminan en cero, tú lo has dicho, y entonces progresivamente se han estado cancelando las líneas. Pero no se preocupen, si se registran, si vinculan su CURP,
2: que a ver, es correcto,
3: lo van a volver a reiniciar su servicio.
2: Es correcto, porque al final de cuentas, si el teléfono ya no está en uso, no se registró, lo cortan y ya.
4: Tengo las fechas, tengo las fechas de cómo te van a ir bloqueando los números.
2: A ver, ¿cuándo me toca?
4: Los que terminan en 1, los que terminan en 1 los van a bloquear el 31 de agosto. Los que terminan en 2 el 15 de septiembre, los que terminan en 3 el 30 de septiembre, los que terminan en 4 el 15 de octubre, los que terminan en 5 el 31 de octubre, los que terminan en 6 15 de noviembre. Los que terminan en 7, el 30 de noviembre. Los que terminan en 8, 15 de diciembre. Y los que terminan en 9, el 31 de diciembre.
2: Gran información. Y en síntesis,
3: Ibet, ahí está, pues hay que estar atentos a cuidarnos atentos de lo que decían las autoridades. Pero yo también nada más quisiera hacer este comentario. O sea, está muy bien lo que se haga en las escuelas, pero creo que lo fundamental, y lo decías, Coco, es lo que se haga desde las casas. Porque a veces los educación, niños están entretenidos porque el papá trabaja, porque por mantenerlos ocupados y no sabes. Entonces yo creo que más que en la escuela, que de alguna forma hay un reglamento, valores, que los maestros pueden intervenir, más que en la escuela yo diría que la regulación debe ser en casa, la vigilancia debe ser en casa, las reglas en casa, y pues sí, mijito, ni modo, o sea, se te va a estar checando con quién estás, cuáles son tus contactos, a qué páginas te metes, claro, y mucho de hablarlo, ¿no? De concientizar de los riesgos que hay en las redes.
2: Querida Ibet, muchísimas gracias.
3: Ahí está, muy bonito día.
0: Síguela en todas sus redes sociales como arroba Ibet Parga.
2: No, que hay gente que ve puras cochinadas. Mira, fíjate mi historial.
3: De gallito no vas a estar al
4: pues prácticamente cada 15 días van a ir bloqueando un número. Así que ya regístrelo, no haga desidia.
2: Las 8:53.
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1: Aquí comenzamos con las retromaduritas.
2: En México son las 9:00 y sí, hoy es día de retromadurita.
1: Hola, hola, buenos días.
3: Buenos días, hijos de la mañana. ¿Me pueden poner la retromadurita de Amor sin palabras de los caminantes? Saludos.
1: Va, aquí te la dejamos. Son
2: las 9:01.
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0: Mañana.
1: En las maduritas son
2: las 9:07.
1: Y de la tuya, 5551-668929.
2: ¡Estamos en vivo!

0: complaciendo las retromaduritas el día de hoy al 5551-668-929. Hola, hola.
1: Buenos días, saludos.
0: Hola, ¿quién habla?
1: Habla aquí Alberto de la delegación Azcapotzalco.
2: Azcapotzalco, bienvenido, carnal. ¿Qué retromadurita te complacemos?
1: Déjeme llorar de los Freddy.
0: ¿Hasta dónde se va? Dices Azcapotzalco, ¿qué andas haciendo?
1: Azcapotzalco, aquí en la chamba ya.
0: Va, ¿a qué te dedicas?
1: Siempre, para arriba.
0: Eso, gordito. ¿A qué te dedicas ahí en Azcapotzalco?
1: Hacemos cinta para las artes gráficas.
0: ¿Y cómo se dice por allá?
1: Aquí suena la qué buena y todos vamos para arriba.
2: Gracias, muñeco. 914. Estas son las retro
0: maduritas.
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1: Cocodrilo, ¿qué hora son? Las 9:17, Gallufín. Escuchas La Qué Buena.
0: Adorita.

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0: 9 de la mañana con 24 minutos.
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19: Hola, hola, hola, qué buena, buenos días.
20: ¿Oli?
21: Hola, buenos días.
19: Hola, ¿quién habla?
21: Armando.
19: Armando, ¿cuál te ponemos en las retromaduritas?
21: Quería ver si me pueden poner la del ritmo de la lluvia de los slippers.
19: Va, aquí te la dejamos y antes de una última pregunta, ¿qué pasó?
21: Bueno, mandar rápido un saludo para
19: ¿sí?
21: mis hijos.
20: Obvio.
19: ¿Para tus hijas qué?
21: Para mis hijos Santiago, Leonardo y mi esposa María Elena que me están escuchando.
20: Abrazo para ellos, las 9:31, estas son las retromaduritas.
19: Oye, mi rey, aquí suena.
21: La Qué Buena, y vamos para arriba.
20: Se dice eso. Que esta canción la cantan los chocolates con cacahuate y nougat, no digas más.
19: No, slippers.
20: Ah, súbele ya. Sneakers.

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1: Este es el... Oigan, ya son las 9:33 de la mañana. Pidan sus maduritas, estamos en vivo.
2: Te cité aquí para darte la mala noticia. Decirte que sería mejor para los dos.

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1: Hola, hola, buenos días.
2: Hola, ¿qué tal? Muy buenos días, hijos de la mañana. A ver si nos pueden complacer con una retro madurita. La de Lamento de Amor de Rigo Tobar. Saluditos de aquí en Tacos El Chino. Suena La Qué Buena 92.9.
1: 9.44.

0: Es el momento del ¿sabías qué?
1: Oye, ¿sabías que Joan Sebastián estuvo a punto de convertirse en sacerdote?
2: ¿Qué?
1: Y esta
2: es la información.
1: Y pues resulta que así como lo escuchas, antes de ser el poeta del pueblo, cuando tenía apenas 14 años, ingresó al seminario en Morelos, en el cual pensaba dedicar su vida a la iglesia. Ahí estudiaba la religión, pero también empezó a escribir poemas, hasta checó cómo era el business de las limosnas. Y bueno, pues hasta compuso una misa y se armó ahí chido, pero era antes de que, sin embargo, con el paso del tiempo se dio cuenta que su verdadera vocación como que no estaba en el altar, sino más bien en la música. Y digamos que usted pensará, bueno, se pasó a la estudiantina. No, pues cuando salió del seminario tuvo que buscar trabajo y consiguió un empleo como auxiliar administrativo en el centro vacacional Huastepec. Imagínese nomás, esté llegando al balneario y ahí está atendiéndolo de Joan Sebastián.
2: ¡Qué hermanita!
1: Y bueno, pues aquí viene una de las casualidades de la vida, ya que un día llegó la cantante Angélica María como huésped. Lo escuchó cantar alguna de sus composiciones, como pues, obviamente él lo sabía hacer con ese estilo tan peculiar. Quedó tan impresionada que le dio contacto con un productor musical que buscara una oportunidad y le dijo, mira, este es el bueno. Este muchachito lo escuché cantar ahí en Huastepec y se rifó, ¿eh? Yo estaba gozando de las ricas albercas de allá del Huastepec, en la alberca de olas, y de repente dije, hola, yo sé quién es ese. Y de repente ahí fue cuando le llegó el éxito, aunque no llegó de inmediato, pero pues tras varios años de estarle picando piedra y encontrar muchas puertas cerradas, Joan Sebastián nunca dejó de escribir canciones y esa perseverancia lo llevó a convertirse en uno de los compositores más importantes que ha tenido México, con más de 1,000 temas escritos y un legado que sigue vivo hasta el día de hoy. ¿Sí o qué? La neta sí, o sea, honestamente.
3: Yo digo que Juan Sebastián Bach recibió todo un homenaje de este hombre, que la neta, mis respetos.
1: Sí, imagínese nada más que usted hubiera llegado a confesarse y que la estuviera confesando Joan Sebastián. Sí, mija, dime todos tus pecados. Ay, yo no me lo vería guardando los secretos de amor, pero bueno, pues esta es la información. Sí, don Joan. Imagínatelo nomás ahí de sacerdote.
3: Hijo mío, dime tus pecados, vas a ver.
1: Y todo esto sucedió
3: en un día como hoy.
0: Hasta aquí la información que desconocías en el ¿sabías qué?
4: Esto es para arriba.
1: Padre Joan, Alejandro se está llevando la limosna.
3: Déjalo nada más, toma lo que necesita. Alejandro, ven pa' acá con el varón. Ya me voy, hombre.
1: Son las 9:53.
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1: Hola, hola, buenos días.
2: Hola, hola.
3: Hola, hijos de la mañana. ¿Pueden complacer, por favor, con la canción que da pa' arriba? La de los cerros, la escuela, por favor.
1: Hola.
3: Gracias, excelente día.
1: Anda bien viralota esta canción. ¿Qué horas son, cocodrilo?
2: Las 10:02, me encanta.
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1: Estimado peregrino de la mente, lo que las estrellas dicen para ti en el Zodíaco 92.9. Presta atención porque aquí te lo traemos con la Diabla Coronel. Adelante, Diabla.
2: ¿Qué tal, amigos? Muy buenos días. Iniciamos con Sonidos de acá de la Diabla Coronel. Y bueno, predicciones cumplidas. Predicciones cumplidas. Ya tuvimos el sismo en España. Tuvimos ya un sismo con alta probabilidad en Indonesia de tsunami. Tuvimos un sismo en Guatemala, en Hidalgo, Chiapas. Tuvimos un sismo que ya vivieron en Venezuela, en Colombia. Y la placa de Nazca, junto con esta tensión que tiene hacia la placa de Cocos, fue la que causó o la que está causando esta liberación tan fuerte sísmica. México, como lo dijimos, en agosto va a ser el peor mes de desastres naturales. México, Jalisco, Sonora, Sinaloa, Baja California, Guerrero, se hicieron las predicciones sísmicas y se cumple la predicción en España y en Guatemala. Junto, obviamente, Guatemala pega con Chiapas. Y bueno, este sismo que fue en Colombia de manera en cono, que pegó también en Quito y en otro país, pues estamos esperando este sismo, que México debe de prepararse con un sismo mayor a 8 grados. Iniciamos con signos zodiacales. Aries, empezamos con numerología 1-10, una numerología bastante favorable para ti, mi querido Aries. El día de hoy, esa noticia o ese proyecto se realiza a tu favor y se realizan buenas noticias, llegan buenas noticias a tu favor, sobre todo para la situación económica, para mi querido Tauro, numerología 5-11. En esa numerología, mi querido Tauro, estamos hablando de los portales y los caminos abiertos hacia las situaciones que tanto esperas, esas situaciones que las que has estado buscando en oportunidad y en crecimiento llegan para ti. Para mi querido Géminis, numerología 6-12, esta numerología, mi amor, querido Géminis, debes de guardar silencio, debes de pensar y meditar lo que vas a hacer o lo que piensas hacer, porque la persona mayor afectada serás tú. Así que ten cuidado con lo que tú pienses o lo que quieras hacer en tu área laboral o personal. Para Cáncer, numerología 12-2, una numerología bastante buena, una numerología que habla sobre el crecimiento y evolución familiar y de amigos. Así que es momento de valorar esas amistades y darte tiempo con la familia o con las amistades que vale la pena. Para mi querido Leo, en esa numerología que es 6-11, es una numerología de apertura, de crecimiento y evolución. Ten cuidado, mi querido Leo, porque probablemente tengamos ahí nosotros unas situaciones negativas en salud, así que tenga mucho cuidado. Para mi querido Virgo, que estamos en tu mes, Virgo, numerología 11-3, una numerología de cuidado, de la salud. Hay que tener mucho tener presente la enfermedad y sobre todo por las vías respiratorias. Regresamos con Débora Coronel, aquí La Qué Buena, con los horóscopos.
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1: Ya son las 10:11, banda. 10:11, esto es para arriba con
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1: Son las 10:14.
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1: Estimado peregrino de la mente, escúchame bien lo que te quiero decir. El día de hoy para ti hay circunstancias buenas y malas. La Diabla Coronel te tiene una guía completa para que no te pierdas. Escúchala, adelante, Diabla.
2: Y hablando sobre los sismos, hace 2-3 días en redes sociales de la Diabla Coronel estábamos platicando incluso sobre el desastre que viene para Veracruz. Viene, el cielo avisa, siempre les he dicho, el cielo nos avisa de lo que va a ocurrir. Para esto vamos a tener pequeños enjambres de sismos de mayor intensidad. Empezamos con sismos de 5, 6 y llegando a sismos pues ya mayores hasta de 8 grados. Así que hay que tener mucho cuidado, sobre todo en estas áreas como Baja California, Guerrero, Ciudad de México, y en sismos menores que también temblan en León, Nuevo León fue, sí, Nuevo León de 3.5, y empiezan estos movimientos y esas placas sísmicas a tener vida. Se nos olvida que el planeta está vivo y que somos nosotros inmortales. No, señores, esperemos que la predicción me equivoque y en México no llegue el sismo, según la numerología, de mayor de 8 grados. Para Libra, numerología 5-5, una numerología casi perfecta. Libra, empiezas a recuperar tu amistad, tu familia, tus momentos sagrados con personas importantes para ti. Es muy buena numerología y sobre todo para tu evolución y crecimiento emocional. Para mi querido Escorpión, numerología 1-1, perfecto. Escorpión, una numerología de crecimiento y evolución muy buena y favorable para ti, mi querido Escorpión. Así que digamos que hay que aprovechar la oportunidad y las cosas que vienen a favor para ti. Para Sagitario, numerología 6-10. Sagitario, en esta numerología vamos a tener cuidado, sobre todo en las falsas amistades. Hay que tener cuidado de las personas que nos traicionan, de esa gente que les damos oportunidades constantes que no valen la pena. Es momento también de poner un límite y un alto a estas situaciones. Para mi querido Capricornio, numerología 7-6, hay que tener cuidado con la salud. Esta semana la salud va a estar muy comprometida y sobre todo va a estar comprometida de una manera negativa. Así que ten cuidado, mi querido Capricornio, de no engancharte en situaciones y en problemas que te pueden afectar. Para Acuario, numerología 4-5. En esta numerología, mi querido Acuario, la riqueza y la abundancia vienen a tu favor, vienen con la evolución y crecimiento económico, sanación económica para ti, felicidades. Así que aprovechar esta buena racha. Para Piscis, numerología 7-4. En esta numerología, mi querido Piscis, nos habla del compromiso económico que estás fallando o de las situaciones económicas que estás fallando. Ten cuidado, mi querido Piscis, porque en ocasiones te echas compromisos o te echas encima problemas que no son tuyos y estos pueden afectarte en un futuro, incluso con las mismas personas con las que estás negociando o andando. Que tengan un excelente día, mi gente. Los dejo con la cabina de La Qué Buena, con los locutores más exitosos. Nos vemos el día de mañana. Cuídense mucho. Se despide de ustedes la Diabla Coronel.
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1: Son las 10:22.

0: regresamos, recta final, última media hora de este show que va para arriba. ¿Tú te lo vas a perder? Yo creo que no. Muévete así, muévete así. Muévete así, así, así. Qué
1: buena. Las 10 de la mañana con 26 minutos.
0: Bye.
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0: Son las 10:31. Última media hora del show que va para arriba.
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0: sección del Mamut Padilla.
1: Hoy presentamos La anciana del supermercado. Hoy estaba caminando en el supermercado y de repente oí un ruido de cosas rompiéndose. Crucé los pasillos y vi que algunas personas murmuraban en voz baja. Cuando entré en el pasillo donde miraban, vi una escena triste. Una señora había golpeado con el carrito el estante de los platos y muchos se habían caído. Arrodillada y muy desesperada, juntaba los pedazos de vidrio, mientras que su esposo tomaba cada código de barras y decía: ¿Ves? Ahora tendremos que pagar por todo esto. Una escena bastante triste. Alguien que se equivocó, y con este espectáculo todas las miradas eran para ella. Cuando me arrodillé junto a ella para explicarle que no se preocupara, vino un joven. Se arrodilló junto a ella y le dijo: Déjelo, que los de limpieza recojan. Usted vaya al hospital para que le revisen la herida que tiene en la mano. Ella miró y efectivamente su mano estaba sangrando. Avergonzada dijo: ¿No tengo que juntar esto para pagar? El joven respondió: Tranquila, tenemos seguro que cubre este tipo de pérdidas y no tienes que pagar nada. Sigue, ve al hospital. Cuando el joven se levantó, pude ver que decía el gafet, gerente de supermercado. Para ti que has escuchado hasta este momento, me gustaría que me dieras un minuto. Donde estés, cierra los ojos. Imagínate a Dios haciendo lo mismo por ti, recogiendo los pedazos de tu corazón por los golpes que te ha dado la vida y diciéndote: no hay problema, ya todo está sanado. Esta reflexión nos explica del valor de las cosas que tenemos en esta vida. Las cosas que muchas veces no valoramos y que cuando las dejamos de tener, verdaderamente son muy valiosas y nunca nos habíamos dado cuenta. No le digas a Dios que tienes un gran problema. Dile a tus problemas que tienes un gran Dios. Aquí suena La Qué Buena.

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1: Las 10:43, recta final, show que va para arriba.
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1: ¡Lucha! ¡Vamos a verlo así!
2: ¡Señoras y señores! Este es un tremendo frente a frente, cuerpo a cuerpo, cara a cara. Somos dos y nos rifamos el tirante.
1: Vamos a ver quién se arranca entonces. ¡Suéltale, Baby Mix! ¡Oh, la, la! La banda más romántica de América.
2: Pequeños musical.
1: Se llama Libre de Culpa y esta es Pa' Arriba con la del Gallo.

0: gallo si quieres que gane Pequeños Musical.
1: No voy a mentir, es buena y sí me gusta. Pero, carnal,
0: ¿qué pasó?
1: Yo voy de frente con la banda Cuisillo.
0: ¡Cuisillo!
1: Y este tremendo rolón que es más o menos como de la época, pero se llama No se lo digas a ella.

0: se bota para arriba con la del Coco.
1: Va, pues vámonos tendidos entonces. 55-51-668-92-9.
0: ¡Hagámoslo!
1: Bueno, bueno.
2: Bueno.
1: Hola, mi amor, ¿por quién votas?
2: Para arriba con la del Coco.
0: ¡Vámonos! Venga, 1-0 y voy ganando.
1: A ver, hola, hola.
3: Hola, buenos días.
0: Buenos días.
3: Qué rolón, Coco, para arriba con la del Coco.
0: ¡Venga! Da, gracias, mi amor. 2-0.
1: Otra más, bueno.
4: 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Para arriba con la del gallo.
1: ¡Gracias, mi amor!
0: 2-1. ¡Suéltale, bueno!
1: No me fui zapato.
0: Pensé que sí, ¿eh? Buenos días, ¿quién habla?
5: Buenos días, aquí en Mérida, Yucatán. Arriba con la del Coco.
1: Así no se vota.
0: Dijo para arriba.
1: Dijo arriba, gordito.
0: No, es que es de Mérida, dijo, no se oye, para arriba.
1: Bueno.
0: No lo marca mucho.
1: No, dijo
0: ya arriba. Había ganado.
1: Dijo arriba.
0: No,
6: arriba con la del Coco.
0: ¡Se acabó!
1: A ver, otra vez, ponlo desde arriba. ¿Sí dijo para arriba?
0: Sí dijo para arriba, a ver. Obviamente.
6: Arriba con la
1: arriba.
6: Del Coco.
1: ¡Arriba!
0: No, no, no, ya.
1: ¡Arriba!
0: Ya, párale, es un problema de lengua.
1: Hijo,
0: ¿sí?
1: No.
0: Yo, hijo.
1: Me has eliminado votos
0: ya
1: por
0: vamos,
1: decir arriba.
0: Ya vamos, 4-1, sea tramposo.
1: Acuérdense.
0: Bueno, buenos días, ¿quién habla?
1: Para arriba, para arriba. Okay.
0: ¿Quién habla?
7: Bueno.
0: Hola, nena, ¿cómo te llamas?
7: Rosario.
0: Chiqui Rosario, vota bien, mi corazón. Di para arriba, marcando bien la...
8: ¡Precioso!
0: Venga.
7: ¿Para arriba o la de Coco?
0: ¡Se acabó!
1: Se oyó gangosa.
0: Oye, carnal. Ahí va. Y eran 5-1.
1: Son las 10 de la mañana con 49 minutos. Esto es para arriba con
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0: Tremendo rolón, Cuisillo. Se llama No Se Lo Digas a Ella. Exclusivamente sonando para Dine Show que va.
1: Para arriba. Para arriba.

0: nosotros ya.
1: ¡Nosotros ya!
0: ¡Nos
1: vamos!
2: Llegó el momento de despedirnos. Es todo por hoy. Pero cumplimos la misión de dejarlos arriba. Muchas gracias. Y mañana nos escuchamos 6 de la mañana.
1: Señoras, señores, llegó el momento.
0: Llegó la hora.
1: Hasta mañana, pórtense bien. Mientras tanto, nosotros...
0: ¡vamos a cantar!
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0: Odio a este tipo, de veras.
1: Muchísimas gracias, cuídense mucho, pórtese bien. Oigan, un gusto poder estar con ustedes nuevamente. A nombre del Mamuchín, somos el Cocodrilo Guzmán, su compa el Gallo. Síganos en redes sociales, arroba Mamucho Padilla, arroba Coco Alex Guzmán, cada kilo de oso, cada kilo de oso.
0: Sí, señor.
1: Alex Guzmán, todo juntito, y arroba Luis Martínez el Gallo. Así es como me encuentras. Hoy les subo el podcast que grabé con el Rullero en su nueva temporada de Soy Luna, se rifó. Pórtense bien.
0: Pendiente, mijas.
1: Cuídense mucho, hasta mañana.
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0: Antes de que se me olvide, también a mí sígame como arroba Urban Cumbia en todas las redes sociales, en YouTube y en TikTok, arroba urbancumbia.mx.
1: Hasta mañana.
3: Va, pareja.
1: Son las 10 de la mañana, 55 minutos.
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1: ¿Cómo estás, Juan Charlie Vital? ¡Feliz fin de semana, sabadito!
2: Feo, carnal, digo, seamos sinceros.
1: A mí me encantan los feos. Me encantan los feos. ¡Feliz fin de semana de ligaditas! ¿Quieres una ligadita? Te la vamos a poner.
2: Va, lo único que hay que hacer es que nos vayan solicitando qué canciones a través del

0: ¿Quién tenemos en la línea telefónica? ¿Qué rolas te ponemos? Tres de un solo artista.
1: A ver si me pueden complacer con unas ligaditas del grupo Yaguarú.
0: ¡Guau! ¡Complacida, complacido! ¿A quién la que buena?
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0: Estamos fin de semana, sabadito 22 de agosto. ¿Cuáles te ponemos? Hola.
1: Me podrían complacer con unas ligaditas de los Askis. Y aquí suena La Que Buena en Ixtapaluquita la Bella.
0: La trilogía la estamos viviendo aquí en
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0: Muy bien. Ay, cálmate, Percho.
1: No, yo, yo me estaba poniendo mis jeans, mi mayón, porque, uy, esta canción me llega. Te atraparé, bandido. Ay.
0: Oye, lo que hay que hacer en este momento, hermano, es recomendar a la Beautiful People para que participe en esta promoción donde la famosa Qué Buena te lleva con todos los gastos pagados a España.
1: ¡Oh, muy bien! Oye, ¿son qué? ¿Cinco sedes de los conciertos que van a hacer allá en España, pa?
0: Cuatro, hermanito. Málaga, Valencia, nos vamos a Madrid, nos vamos a Barcelona, todos los gastos pagados desde el aeropuerto aquí en Ciudad de México, vamos a pagarte el hotel, vamos a pagarte las transportaciones terrestres, la comida, todo, cortesía de Isael Gutiérrez, Music VIP de Grupo Firme y la Qué Buena.
1: O sea, prácticamente va a ser todo, lo único que le va a hacer falta es que tú vas a llevar a la víctima,
0: la compañía,
1: ¿no?
0: Sí, claro. Es correcto, pero recuerda, deben de tener su pasaporte con una vigencia mínima de 6 meses y con eso entren a nuestra página y díganos por qué son los fans más fans de Grupo Firme. Con eso participan. ¿La página cuál es, hermanito?
1: www.quebuena.com.mx www.quebuena.com.mx y nos vamos a España.
0: Con Firme, mira, hablando de Firme, mira, Firme.
1: No.
0: Mira,
1: Fercho. ¿Pero por qué?
0: No, que veas que vamos a los comerciales.
1: Ah, ya, sí, es cierto. Sí, yo dije, ¿por qué te estás poniendo? Pausa, regresamos. Muy buenos días, feliz fin de semana contigo.
2: La temperatura:
1: 19 grados centígrados.
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2: 11:31.

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1: Quería ver si me pueden complacer con unas ligaditas de Lupillo Rivera, de favor.
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1: 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Saludos.
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0: Nosotros regresamos. Qué miedo los útiles escolares, hermano.
1: Yo por eso me voy a Tijuana, carnal. Ya ahí nos vemos.
0: Hasta TJ.
1: ¿Hasta quién? Hasta amiga. Pausa, regresamos.
2: La temperatura
1: 19 grados centígrados.
0: 19 grados centígrados.
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familia de la Qué Buena, ¿cómo están? Bienvenidos y bienvenidas, qué gusto saludarles. Yo soy Juan Carlos Chiñas, el Zorro Fresa, y les voy a presentar el conteo más importante de la música regional mexicana, las Qué Buenísimas. Llegó el momento de presentarles el lugar número 4. Esta canción que la semana pasada se encontraba en el lugar número 6, hoy arranca en el 4 y es nada más y nada menos que Remy Valenzuela con Cada Día Más.

mucha atención porque llegó el momento de presentarles el lanzamiento de la Qué Buena esta semana. Es nada más y nada menos que de Los Ángeles Azules, Fit, qué personajes. La canción se llama De la A a la Z. Es el lanzamiento de la Qué Buena.

deseo que estén disfrutando bastante este conteo, así como yo, porque la verdad, esta semana se han movido bastante los artistas, se han movido bastante las posiciones. Ahora sí se pusieron las pilas a votar por su artista favorito. ¿Cómo lo puedes hacer? Es bastante sencillo, lo puedes hacer a través de las líneas telefónicas en nuestra cadena Qué Buena, en cualquier plaza donde te encuentres. Lo puedes hacer a través de nuestras redes sociales para votar por tu artista favorita, por tu artista favorito. Ahí las menciones también cuentan. Así colocas a tus artistas favoritos en el conteo más importante de la música regional mexicana. Llegó el momento de presentarte el lugar número 2. Aquí está Herencia de Grandes. La canción se llama

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1: Y ahora sí, señoras y señores, ha llegado el momento de presentarles el primer lugar de las que buenísimas esta semana. Pongan mucha atención. Pero antes vamos a hacer un recuento de cómo van las cosas. ¿En qué lugar se queda cada uno de tus artistas favoritos? Lugar número 5, todo lo fue Lenin Ramírez. En el lugar número 4, cada día más a cargo de Remy Valenzuela. El lugar número 3 lo ocupa Ebrio de Amor de Arat Arceo. El lugar número 2, Herencia de Grandes, Ya Borracho. Y este es el primer lugar de las ¡qué buenísimas!
0: Este es el lugar número 1 de las ¡qué buenísimas!

0: de las que buenísimas es muy bobadilla. La canción se llama Tus Mentiras. Esta canción la semana pasada se encontraba en el lugar número 2. Avanza un lugar y se queda con la corona, se queda con el trono de las que buenísimas esta semana. Muchas felicidades a Moy Bobadilla y por supuesto a todo su equipo. Familia, gracias por habernos acompañado el día de hoy aquí a través de este conteo, el más importante de la música regional mexicana. Gracias a ti que tú haces y tú deshaces a tus artistas favoritos. Nos escuchamos la próxima semana. No sin antes agradecer a Julio César Ramírez, Daniel López Mendoza, El Pollo, en la dirección de la cadena Qué Buena, a Gabriel Escorcia, El Choc, en la producción de este programa. Yo soy Juan Carlos Chiñas, El Zorro Fresa, y nos escuchamos la próxima con otra emisión más de Las Qué Buenísimas. Hasta entonces, bye bye. 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

0: Oye, un abrazo a Julión Álvarez, donde quiera que se encuentre. Subí hace... ¿Qué te gusta, carnal? Unos cuatro días. Ajá. Una fotografía.
1: Sí, más o menos.
0: Yo no tenía ni panza, jitomate. O sea, yo estaba una varita de nardo.
1: Un morrito.
0: Sí.
1: Eras un niño en ese entonces, hermanito. Y yo tenía pelo. Imagínate nada más. Allá en Guadalajara nos recibió bastante bien el Julión. Oye, los que también nos van a recibir bastante bien, seguramente, van a ser nuestros amigos, los cada vez más grande
2: Pequeños Musical.
0: Traen un iPhone 17, humildemente, un iPhone 17 Pro Max, que va a ser tuyo con la que buena 92.9. Y Pequeños, ¿qué tienes que hacer? Ir al baile de Pequeños Musical el viernes 21 de agosto, amor.
1: Sí, es correcto, ahí en San Mateo Tlaltenango, en Coajimalpa, pero bien importante, que se tomen una selfie o que se graben bailando, cantando las rolas de Pequeños Musical. Ahí en el escenario estaremos los animales de La Qué Buena y daremos trivias para que el día lunes 24, desde la cabina de La Qué Buena, hagamos la pregunta, que salga tu llamada y te ganes iPhone 17 Pro Max.
0: Es correcto, así que atentas, atentos. Hay que ir a echar bailongo con la Pequeños el viernes 21 de agosto, allá en Coaji, y el lunes 24 te vamos a hacer ahí las preguntas en la cabina de La Qué Buena. Contestas correctamente, te llevas el iPhone 17 Pro Max.
1: Y por si fuera poco, también déjame le digo a la gente, si quieren boletos para ese baile, también los estamos regalando en la Feria del Boleto de
0: Venga, regresamos. Feliz fin de semana en Juntos,
1: pero no revueltos.
3: La temperatura
0: 22 grados centígrados.
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0: Hacemos pausa. 999 canciones de la Qué Buena 92.9, Juan Charlie.
1: Llevamos mediodía juntos hoy, Bercho, y no hemos dicho quiénes somos. Él es el Chinche Bercho.
0: Chinche Bercho y Juan Carlos Vital, tu cuate, el jitomate. ¿Y sabes qué es lo excelente de todo, jitomate? Que hoy estamos en juicio.
1: De momento, regresamos.
2: La temperatura
1: 22 grados centígrados ahora.
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5: La 1:32. 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

0: Qué linda te ves con tus trencitas, Fercho.
1: Ay, y, ay.
0: Tu minifalda.
1: Sí, no, no sabes. Saludos.
0: Hace rato, hace rato que dijiste que te ibas a ir a Tijuana. Ajá. Me acordé cuando te lanzaste allá.
1: ¿A dónde?
0: ¿Puedo decir el nombre del país asiático que te recibía cada noche allá en TJ, hermano?
1: Ah, no. Ahí me hice.
0: Eras cliente VIP.
1: Ahí cambié mis decisiones, pero ya soy diferente. ¡Ahora soy libre!
0: ¡Ay, qué bonitas te quedan esas botitas, eh! Quedan chidas como de arete.
1: ¡No!
0: Ya, perdóname.
1: Fercho, arrancamos,
0: vamos a la feria del boleto, hermano. La banda está pidiendo boletos, así que ¿para qué tenemos? Para pequeños, arrancamos con Pequeños Musical.
1: Se presenta el 21 de agosto en el baile de San Mateo Tlaltengo. ¿Quieres boletos? Marca ahora 55-5166-8929.
0: También hay para Yuridia, carnal.
1: Está con Yuridia, se llama Las Cartas Sobre la Mesa al Estadio GNP el próximo 3 de septiembre en el mes patrio. Llega Yuridia, marca y llévatelos.
0: También déjeme le platico, hay accesos dobles para estar con Conjunto Primavera.
1: Próximo 9 de octubre en la Arena CDMX. ¿Quieres estar disfrutando de los éxitos del Conjunto Primavera? Marca ahora.
0: Atención, atención, aquí hay una promoción excelente con Arrolladora. ¿Dónde
1: estabas tú? Dicen que es el monstruo de las 16 cabezas, pero yo tengo un compañero, colega, locutor que las contó muy bien y son 30.
0: No, te equivocaste, 17 cuando va Don René, carnal. Te pasaron mal el dato. Basta la Arrolladora, carnalito. 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
1: Vamos a hacer pausa, regresamos el jitomate y yo, Char Birria, aquí en el Michoacanísimo. Regresamos, está llamando y ganando mucho billete en el fin de semana.
2: La temperatura
0: 22 grados centígrados, ideal para ir a echar una chela, carnal, con la birria.
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2: Son las 2 en punto.
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0: Ya sábado 22 de agosto, la semana está volando, está terminando y estamos más que listos para que hagas tu reporte y te registres y participes con nosotros para que te lleves mucho dinero. 120 minutos de lo mejor aquí en Llamando y Ganando. ¡Empezamos!
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0: Y vamos a ver de este lado a quién saludamos. Hola, hola, muy buenas tardes, la que buena.
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0: Muy bien, carnal, ¿cómo te llamas?
2: Mario.
0: Mario, ¿de dónde te reportas, Mario?
2: Desde Atizapán de Zaragoza, donde se baila y se goza.
0: ¡Ah, sí! Carnalito, ¿estás listo para ganar mucho dinero, rey?
2: Claro que sí.
0: Ok, entonces, púntale, 9.9. Palabra. Carnalito, te tocó palabra. ¿Estás listo, Mario?
2: Claro que sí.
0: Carnal, te voy a decir una palabra y tú tienes que cantar una canción, obviamente de la que buena, carnal, con esa palabra, ¿va?
2: Claro.
0: Hermanito, ¿la quieres fácil, difícil o qué cachorra, carnal?
2: Facilita.
0: Facilita. Hermano, ahí te va por tus primeros 500 pesos. Tu palabra es... Despacito.
3: 5, 4.
2: Despacito.
3: 3, 2.
0: Está regalada, carnal.
2: No, la verdad no.
0: Y despacito. La de Daddy Yankee, carnal, Luis Fonsi.
2: Sí, sí, despacito, fueron los nervios.
0: Los nervios te traicionaron, carnal. Pues ya, ¿qué le hacemos? Ya perdiste, hermano. ¿A quién le quieres mandar saludos?
2: Un saludo para ti, cachorro, y para toda la que buena.
0: Hermano, cuídate mucho y dime cómo se grita.
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1: 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Las 2:13.

0: ¿Y a ti? ¿Qué tanto te gira la ardilla? Esto es el Pac-Man. Y queremos que te gire mucho, pero mucho la ardilla, porque quiero que te lleves mucho dinero. Y vamos a ver de este lado quién saludamos. La que buena, hola, hola.
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0: Muy bien, carnal, ¿cómo te llamas?
1: Jaime Reyes Fernández.
0: Jaime, ¿cómo estás, Jaime?
1: Aquí un poco nervioso.
0: ¿Por qué estás nervioso, Jaime? Eso me preocupa, Jaime.
1: Siempre hemos escuchado el programa y marcamos y nunca entramos.
0: O sea, es tu primera vez conmigo, Jaime.
1: Primera vez.
0: Jaime, queremos, por favor, que prestes atención, queremos que te gire muy bien la ardilla. Y como se escucha que eres muy cachondón, Jaime, y quiero que te lleves mucho dinero, tienes 30 segundos para decirnos todos los tipos de besos que conozcas, carnal. Así que, ¡corre tu tiempo!
1: Beso francés.
0: Ajá, uno.
1: De lengua, de taquito.
0: Dos, tres.
1: De pitito.
0: Cuatro.
1: De palomita.
0: Ajá, ¿cuál es ese? ¿Seis?
1: La pura puntita.
0: ¡Ah, espérate! ¡Mejor dime los besos! ¡Apúrale! No, no. ¡Lo que se te venga a la mente, carnal!
1: Beso de cuello, de ojo. Ajá. De lengua, de nariz, de oreja. De cachete.
0: Cuatro. De tres. Esos ya son tacos, carnal.
1: Beso negro.
0: Ok, hasta donde el jurado calificador de Llamando y Ganando cuenta, dice que fueron 7 aciertos de 7 besos diferentes, carnal. ¿Estás de acuerdo?
1: Sí.
0: Lo demás lo estabas inventando, Jaime.
1: Como dijiste, digo cualquier cosa.
0: Mi querido Jaime, te vas a llevar nada más y nada menos que 450 pesos. ¡Muy bien, Jaime! Y si hubiera sido más besucón, carnal, ¡viva!, te hubieras llevado más dinero, Jaime.
1: Pues si hubiera yo más chamaco para saber más cosas, pues sí.
0: Oye, Jaime, ¿salud para quién o qué rollo, carnal?
1: Pues un saludo aquí para la banda de Acayucan, Veracruz.
0: Órale, ¿nos escuchas en Acayucan?
1: Acayucan, Veracruz, aquí en la tierra del mapache.
0: Hermano, ¿y cómo se grita en Acayucan?
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2: La temperatura.
0: Tenemos 22 grados y ya se nubló.
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1: Ya son las 2:30.
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0: Vamos a ver de este lado a quién saludamos. La que buena, hola, hola.
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0: Hermano, ¿cómo te llamas, carnal?
1: Mario Hernández.
0: ¿Mario?
1: Hernández. Sí.
0: Eso, Mario, ¿de dónde te reportas, Mario?
1: De Iztapalapa.
0: De Iztapalapa, carnal, ¿y qué estás haciendo, Mario?
1: Chambeando.
0: Ah, sí, ¿en qué trabajas?
1: Soy taxista.
0: Ok, ok, carnal. Ya vas, Mario, pues quiero que le puches 9-2-9.
1: Listo.
0: Karaoke. Carnal, te tocó karaoke, hermano. Y queremos, por favor, que te pongas a cantar la rola que te vamos a poner. Obviamente que suenan aquí en la que buena, carnal. Y tienes que continuar justo donde se termina esa canción, Mario, ¿eh? Ni más adelante, ni más atrás, justo donde se termina la rola. ¿Estás listo, Mario?
1: Pues ya
0: que la hacemos, Mario. Pues tú prepárate, carnal. Porque por 500 pesos, aquí suena tu rola.
2: Estoy muy contento, me siento muy feliz. Ya es fin de semana y me pienso divertir.
0: Cinco.
1: Me pienso divertir.
0: Cuatro.
3: Tres.
0: Ajá.
1: Dos. La mañana pasado lo vamos a divertir.
0: Pues sí, era algo así, pero no tan así. Así que ¡muy bien, Mario! ¡Muy bien, carnal! Llevas los primeros 500 pesos, Mario. ¿Estás listo para jugar por 1,000?
1: Ay, creo que ahí me quedo.
0: ¡Ah, no seas así, Mario! ¿O quieres que te digamos Mario Gallina? No te pongas nervioso, Mario. Tú concéntrate, carnal. Escucha la rola, cántala y así de sencillo vas a ganarte otros 500. O sea, te vas a llevar 1,000 pesos.
1: No.
0: ¿Estás listo, Mario, para que la soltemos?
1: Ay, no.
0: Mario, esta vida es de arriesgarse, carnal. Esta vida es de ganar. Ganando como siempre, diría la Beli, carnal.
1: No, no, no.
0: Mario, por tus 1,000 varos, ¿estás listo? Mario.
1: No, me quedo así mejor.
0: Seguro, Mario. Son dos ruleteadas los 500. Puedes hacer 4. Mira, ahí está ya sonando todo el dinero que traemos para ti, Mario.
1: Pero no sé qué rola vais a poner y no.
0: Mira, tú dime, cachorro, pónmela fácil y te la ponemos sencillita, Mario, ¿va? Confía en mí, carnal. ¿Cuándo les he quedado mal?
1: Siempre.
0: ¡Nah, espérate! Confía en mí, Mario. Dame tu mano, cierra los ojos, pon tus oídos en el teléfono y confía en mí, gordo.
1: Ay, no sé, cachorro, no.
0: ¿Estás listo, Mario?
1: Dice,
0: Mario, déjate llevar por mi voz, Mario, y hazlo. Mario, hazlo, carnal. Son tuyos los 1,000 pesos. ¿Estás listo, Mario? Mario, juégatela.
1: Es que ya son seguros 500 pesitos.
0: Pero pueden ser 1,000 seguros, Mario.
1: No, sí, pero...
0: Imagínate qué harías, ya es jueves, carnal. ¿Te puedes llevar 1,000 varos?
1: Y si pierdo, no voy a llevar nada.
0: Pues si pierdes, no pasa nada, nos vuelves a marcar y ya. Solucionado, Mario. Mario, te doy 3 segundos para que nos digas si juegas o no juegas, Mario. Cinco, 3, 4, 2, 2.
1: Me
0: quedas, ok, Mario, pues te llevas 500 pesos. Muy bien, gracias, Mario. ¿Y en qué te los vas a gastar, carnal?
1: Pues en los útiles de mi nieto.
0: Ok, jugaste correctamente, Mario. Hiciste lo correcto, carnal. Y en Iztapalapa, dime, ¿cómo se grita?
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0: Vamos a más y más en Llamando y Ganando de este lado. La que buena, hola, hola.
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0: Muy bien, hermosa. ¿Cómo te llamas?
1: Magali.
0: Magali, ¿de dónde te reportas, Magali?
1: De Ocotlán.
0: De Ocotlán, ok, mi amor. Oye, ¿qué estás haciendo, Magali?
1: Hay que hacer.
0: ¡Ay! Eso, Magali. Oye, púchale 929, mi amor.
1: Ya voy.
0: Ajá, aquí te espero. Muy bien, Magali. ¡Pum, pam, prrr!
2: Tarareada.
0: Mi amor, ¿estás lista para que te haga los ritmos con mi boca preciosa? ¿Y tú adivinas qué canción es?
1: Sí, estoy lista.
0: Sí, sabes que soy muy bueno en eso, ¿verdad?
1: Sí.
0: Ok, preciosa. ¿Quieres que te la ponga difícil, muy fácil, súper sencilla, regalada?
1: Súper regalada.
0: Súper regalada. Magali, ahí te va por 500 pesos tu rola, ¿eh?
1: Okay.
0: Mi amor, y esta es tan tan tan tan tarararararan tan tan tan tarararararan tan tan tan.
1: La de Despacito.
0: ¿Y la canta?
1: Es Daddy Yankee.
0: ¿Y quién más?
3: Tres. Dos.
0: ¿Quién más, mi amor? No, pues ya valió cheto. Te traté de ayudar, Magali. Te voy a dar 2 segundos. Si me dices de volada, te dejamos participar, me dice el ganso.
1: Sale, pero deme otro poco de segundos.
0: No, pues si ya sabes cuál es, solamente queremos el nombre del otro artista aparte de Daddy Yankee. No, pues bueno, gracias, Magali. ¿Eh?
1: Era Daddy Yankee.
0: Y era Luis Fonsi, mi amor. Ni hablar. Ni hablar, preciosa. Luis Fonsi.
1: Luis
0: Fonsi. Ah, ya, ya, ya, ya. ¿Qué hora, Magali? Cuando ya me dijo el ganso, ya valió cheto. Magali, mejor. Te mandamos un beso, cuídate mucho y sigue participando, hermosa. ¡Mua!
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2: Familia, gracias a los de Cadena, aquí en CDMX. Continuamos otra horita más con mucho, mucho para ustedes. Música, lana y mucha diversión en Llamando y Ganando. Regresamos después de este pequeño corte comercial.
1: La temperatura
2: 22 grados y está empezando a chispear en algunos lados, ¿eh?
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2: Son las 3.
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1: Y nos vamos a ir a más y más de Llamando y Ganando. Queremos darte mucho dinero, así que vamos a ver de ese lado a quién saludamos. ¡La Que Buena! ¡Hola, hola!
2: Hola, aquí suena La Que Buena 92.9.
1: ¡Eso, mi amor! ¿Cómo te llamas?
2: Carmina.
1: Carmina, ¿de dónde te reportas?
2: De Tlalpan, por la caseta de cobro de Cuernavaca, Acapulco.
1: Ok, mi amor, ¿y qué estás haciendo?
2: Terminando de comer.
1: Órale, ¿qué comiste?
2: Una torta de jamón.
1: Ajá.
2: Y pues nada más.
1: Ah, nada más una tortita. Ah, qué rico, mi amor. Preciosa, púchale. 929.
2: Fácil, porque tiene poco que escucho.
1: ¡Desquite! Mi amor, te toca desquite. Yo te he tratado muy bien. Te estoy hablando bien bonito, preciosa. Por favor, consiénteme y trátame padre, por favor, mi amor.
2: Ah, yo dije una palabra.
1: Sí, tú me vas a decir una palabra y yo te tengo que decir la canción y el artista, preciosa. Pero, pórmela fácil, ¿no?
2: No, porque si no, no gano.
1: Por favor, ¿cómo te gusta que te diga, mi amor?
2: Pues a veces me dicen Car o Carmen.
1: Ok, Car. Car. Recuerda que la canción que digas tiene que sonar aquí en la programación de La Que Buena, ¿va? Así que...
2: La escuché ayer.
1: Ok, échala preciosa.
2: Fantasías.
1: ¿Fantasías?
3: Sí. Cinco.
1: ¿De los Tigres del Norte?
2: No.
3: Tres. Dos.
1: Ah, ok, ya sé cuál es, mi amor. Vivo en un mundo de fantasías. Tararara. No, en un mundo de mentiras. Lo escuchamos con el Brody, mi amor. Bueno, como estoy bien menso y aquí todos somos justos, y ya producción me dijo, cachorro baboso, te la van a dar por buena a ti, mi amor. ¡Sí!
2: Oh,
1: llevas 500 pesos y yo llevo menos 500, mi amor. No te preocupes, puedes jugar por 1,000. ¿Estás lista?
2: ¿Otra?
1: Pues si tú quieres, o ya te quieres retirar.
2: Sí, ahí me quedo.
1: Tú dices, mi amor, ¿te quieres retirar o le sigues por los 1,000?
2: No, me quedo ahí porque ahora sí pierdo.
1: Mi amor, pero ya viste que estoy bien menso, o sea, me puedes decir otra palabra y te llevas 1,000 varos.
2: Sí, y por ambiciosa no me llevo nada.
1: Pero tú puedes jugarlo todo, mi amor, y llevarte 1,000, ¿cómo ves, Car?
2: No, ahí me quedo.
1: ¿Estás lista, Car? Inténtalo, mi amor.
2: No,
1: ¿qué, ¿qué
2: vale
1: puedes perder más que 500?
2: No, pues.
1: Mi amor, ¿a quién le vas a mandar saludos?
2: Car. Pues a todos los conductores de La Que Buena.
1: Ok, mi amor, pues te vas a llevar 500 pesos.
2: Oh, gracias.
1: Muy bien, Car. Oye, y solamente por curiosidad, ¿qué palabra hubieras dicho, mi amor?
2: No, pues ni idea.
1: Ah, qué bueno, porque probablemente yo iba a perder. Cuídate, Car, te mando un beso. ¿Y cómo se grita, mi amor?
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4: Son las 3:12.

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1: Que suene la caja registradora en este llamando y ganando que traemos mucho dinero para ti. Y de este lado, ¿a quién saludamos? La que buena.
2: Aquí suena la que buena 92.9.
1: Hermano, ¿cómo te llamas?
2: Enrique.
1: Quique, ¿de dónde te reportas, Quique?
2: De la Magdalena Contreras.
1: Quique, ¿qué tal te gira la ardilla, Quique?
2: Pues ay, se hace lo que se puede.
1: Carnal, te voy a dar 30 segundos, rey, para que nos digas todo lo relacionado, todo lo que puedes encontrar en una tienda de deportes, hermano. Así que, a partir de ese momento, ¡corre tu tiempo!
2: Balones, playeras, fútbol americano, ligas para hacer ejercicio.
1: 4.
2: Mayones.
1: 5.
2: Playeras de deporte.
1: 6.
2: Playeras de deporte. Ligas para hacer ejercicio.
1: 7.
2: Ejercicio. Mancuernillas.
1: 8.
2: Tenis.
1: 9.
2: Tenis para correr.
1: 10. Carnal, sí, tienes 4 segundos. 3. 2. 1. 0. Quique, te faltaron las gorras, concha.
2: Sí, las gorras, tienes razón.
1: Las jerseys, carnal. Hubieras dicho las del América, las del Cruz Azul. Las de León. ¡Ay, por Dios santo, Quique! No, pero no importa.
2: Te iba a incluir en playeras, pero
1: te,
2: bueno.
1: Te conté 9, carnal.
2: Ok.
1: 9. 9, pero pudiste haber dicho como 20,000.
2: Sí, tienes razón.
1: Y por 9, carnal, te llevas nada más y nada menos que la cantidad hermosísima y preciosa de 450 pesos, Quique.
2: Son buenos, muchas gracias.
1: Eso, Quique, ¿qué vas a hacer con tu lana, carnal?
2: Para los útiles.
1: Ya se está acabando el tiempo, va, Quique.
2: Sí.
1: Quique, ¿a quién le vas a mandar saludos, hermano?
2: A todos los de la Magdalena Contreras.
1: Hermano, ¿y cómo se grita?
2: Aquí suena la que buena 92.9.
1: ¡Gracias, Quique!
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3: 321.

0: Ay, no, hombre, no le estoy diciendo. Ya muchos se fueron para apartar mesa, ¿eh? Bueno, ustedes que siguen aquí, quédense porque viene mucha más lana. ¿Quién? La que buena. Llamando y ganando, también en sábado.
1: La temperatura.
0: 21 grados, 21.
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1: 3:30.
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0: quién saludamos? ¡La que buena! ¡Hola, hola!
1: Hola, aquí se anda la cubana 91.9.
0: ¡Órale! ¿De dónde te reportas, mi amor?
1: De aquí, de Ciudad Hidalgo.
0: ¡Órale! ¡Muy bien, hermosa! ¿Cómo te llamas?
1: Dani.
0: ¡Dani! ¿Estás lista para jugar, Dani?
1: Pues a ver, si no me lo ponen difícil.
0: No, hombre, Dani, yo soy bien facilote, preciosa, tú tranquila.
1: Esperamos que sí.
0: Dani, ¿cuál me dijiste que es tu frecuencia?
1: 91.9.
0: Púchala a tu teléfono, 91.9, mi amor. Adivina y gana. ¡Te tocó adivinanza!

0: ¿qué tan buena eres para las adivinanzas?
1: Pues ahí más o menos.
0: Ay, yo creo que eres muy buena, mi amor. Yo voy a confiar en ti. Te la voy a poner muy sencilla, ¿va?
1: Va.
0: Por 500 pesos, mi amor, tu adivinanza es la siguiente. Presta atención, ¿eh? Está muy fácil, Dani. Doy vueltas y no soy tiempo. Un secreto se guarda. Tengo dientes y no muerdo. Con mi nombre, ¿sabrás dar?
1: ¿El ajo?
0: No.
2: 5, 4, 3.
1: ¿El peine?
0: No.
1: ¿El viento?
0: No, Dani. Ay, Dani, eran las llaves, Dani. Tengo dientes y no muerdo. Un secreto sé guardar. Doy vueltas y no soy tiempo. Dani, estaba regaladísima, hermosa.
1: No me la sabía esa.
0: Ay, Dani, ahí ponte a buscar adivinanzas. Ay, para que para la próxima ya sepas, mi amor.
1: Exactamente.
0: ¿Quieres mandar un saludo, Dani?
1: Pues para toda la gente de Ciudad Hidalgo, los de la que van de acá de Ciudad Hidalgo.
0: Y en Ciudad Hidalgo, ¿cómo se grita, mi amor?
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4: 3 de la tarde, 41 minutos.
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1: Y ya estamos llegando a la recta final de Llamando y Ganando. Y es momento de que No Digas Sí, No Digas No. Acuérdate, me respondes aquí. Suena la que buena. Para que te puedas llevar boletos para el Arre Pepsi Black, que se presenta el 5 y 6 de septiembre en el Autódromo Hermanos Rodríguez. Llega Alejandro Fernández.
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1: Banda MS, Gabito Ballesteros, Los Tucanes de Tijuana. Va a estar impresionante. Y los boletos los tenemos aquí en Llamando y Ganando. ¡La que buena! ¡Hola!
3: Aquí suena La que gana, 92.9.
1: ¡Eso! ¿Cómo te llamas?
3: Paola.
1: ¡Pau! ¿De dónde te reportas, Pau?
3: De aquí, de Texcoco.
1: De Texcoco. Muy bien, Pau. ¿Qué estás haciendo, Pau?
3: Nada, me falta hacer mi caserilla. Falta hacer mi caserilla.
1: Estás haciendo el quehacer, mi amor. ¿Estás de vacaciones? ¿Estudias? ¿Trabajas? ¿Qué es de ti, Pau?
3: Estoy estudiando.
1: ¿Qué estudias?
3: La secundaria.
1: ¿Secundaria? ¿En qué grado vas?
3: Apenas pasé tercero.
1: Muy bien, felicidades, mi amor. Oye, Pau, ¿a quién quieres ir a ver?
3: Alejandro Fernández.
1: ¿Cuál te gusta de Alejandro Fernández?
3: No tengo ninguna favorita, pero me gustan todas.
1: Ok, hermosa. Oye, ¿ya sabes qué estamos jugando?
3: Ajá, no digas sí, no digas no.
1: Gracias, mi amor. Gracias, hermosa Pau. ¡La que buena! ¡Hola, hola!
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1: Hermano, ten mucho cuidado porque si dices sí y no, ¿qué pasa?
4: Pierdo.
1: Ok, entonces, ¿estás listo para empezar el juego, carnal?
4: Claro.
1: ¿Cómo se llama?
4: Yo, Mario.
1: Mario, no, el juego, ¿cómo se llama, Mario? ¿Cómo se llama, Mario?
4: Voy a perder.
1: No, ¿cómo vas a perder? ¿Cómo se llama, Mario? O sea, no sabes ni a dónde estás marcando, ¿qué rollo, Mario?
4: No, sí.
1: Adiós, Mario. Pero cuídate no mucho, Mario. No. Perdóname, Mario. ¡Adiós, Mario! ¡Ay, perdón, Mario! Vámonos del otro lado. ¡La que buena! ¡Hola, hola!
5: Hola.
1: ¿Qué onda, canal? Adiós, cuídate mucho. Recuerda, tienes que decir, aquí suena La que buena. Hola, hola.
6: Aquí suena La que buena, 92.9.
1: Muy bien, ¿cómo te llamas?
6: Floyd.
1: ¿Cómo? No, no, no te escucho. ¿Tú me escuchas?
6: Sí.
1: Adiós, cuídate mucho, por favor. Y vámonos a otra llamada, La que buena. Hola.
7: Aquí suena La que buena, 92.9.
1: Hermanos, escucha que tú vienes con toda la actitud de ganar, carnal.
7: Obvio.
1: Obi, ¿cómo te llamas?
7: Ricardo.
1: Ricardo, ¿dónde me escuchas, Ricardo?
7: Ahorita aquí en Tlalpan.
1: Si se oye que estás en tráfico, carnal, ¿va?
7: Cañón.
1: ¿Cómo está la ciudad ahorita, hermano?
7: Pesada.
1: Ah, ¿la estás cargando?
7: Más o menos.
1: Ok, Ricardo. Oye, ¿y para qué son los boletos?
7: ¿Para el Arre?
1: Ajá. ¿Y a quién vas a ir a ver?
7: Al MS.
1: ¿Quién más te gusta?
7: Alejandro Fernández. Ajá. Todo el evento.
1: Te encanta Alejandro Fernández, ¿verdad, carnal?
7: Me fascina.
1: ¡Mi Richard! ¿En qué trabajas?
7: De Uber.
1: ¡Ah! ¡Qué chido! O sea, vas a recorrer toda la ciudad.
7: ¡Claro!
1: Ay, Richard, te tardaste mucho en responder, carnal. ¿A qué hora me hiciste a trabajar?
7: Oye, pues a las 9.
1: ¿A las 9 y terminas?
7: A la 1.
1: A la 1, o sea que si llegaras a ganar los boletos, carnal, para el Arre, ese día no vas a trabajar, ¿estás de acuerdo?
7: ¡Claro!
1: ¿Y con quién te irías si es que llegas a ganar?
7: Ay, con alguna bandida.
1: O sea, ¿no tienes una relación estable, carnalito?
7: No.
1: Ay, ya adiós, vale. Ya valió cheto, carnal. Estabas justo a 5 segundos, hermano.
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8: Son las 3:52.

0: música. 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Se quedan en la barra de la programación en este sabadito.
1: La temperatura
0: 21 grados y en algunas partes ya está lloviendo. ¡Adiós!
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1: Vamos a continuar en este bonito sabadito. Usted puede ser parte del Juntos, pero no Revueltos.
0: Regresamos, Juan Carlos Vital, tu cuate el jitomate y el chinche Fercho en Juntos, pero no revueltos.
1: Saludos también a los Carito, al Gancito, míralo bien chambeador.
0: Yo lo estoy viendo de reserva.
2: La temperatura.
0: 22 grados centígrados.
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0: Es correcto, nosotros vamos a regresar por acá en una oreja, por mientras...
2: Ay, vente para acá, Fercho.
1: No, espérame, no, espérame, sí, el micrófono. Párate.
2: Estate, Fercho.
1: No, porque me está esperando Camila. Aquí afuera. Hey,
2: tenemos que ir a atender un asunto,
0: ¡Volvemos!
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2: Relájate.
1: Está bien.
2: Ay, Ferch.
0: ¡Regresamos!
4: La temperatura.
1: 22 grados centígrados. 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
1: ¡Mis Brodies! ¡Vamos a arrancar con Joe Arroyo! ¡Esto es Rebelión!

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1: ¡Vámonos con Tristes Recuerdos! Vamos a complacerte, mis brodis. Marca en estos momentos 55-51-66-8940. Queremos escucharte, queremos complacerte, así que llama ya a la multilínea de...
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1: ¿Ya están grabando?
2: Ya estamos grabando, ya estamos al aire. Ya a las 5 de la tarde con 10 minutos, mis Brody. Ya comienza Salsa Cumbiando. Qué gusto saludarte en esta tarde de sábado, tarde nublada, lluviosa en algunos lados. Pero sí, justo para estar arreglando ese colchón que tanto rechina. Ay. Para estar en compañía de toda la familia. En los controles está el Moy, el oso Marri. Acá en el micrófono su amigo y servilleta Martín Campos, el Brody. Y en los teléfonos tenemos a nuestras bellas, sensuales telefonistas ya atendiendo el 55-5166-8929, la multilínea de la que buena, la que te complace. Vamos a ver quién anda acá en la línea número 7. Hola, la que buena, buenas tardes.
3: Hola, buenas tardes. Hola.
2: ¿Qué onda, mi brody? ¿Quién habla?
3: Hola, Brody. Habla Alejandro, de aquí de Acapulco.
2: ¿Cómo andas, mi Ale?
3: Bien, aquí trabajando un rato.
2: ¿Cómo crees, mi Ale? Pues sí, es sábado.
3: Pues hay que pegarle duro.
2: ¿Hasta qué hora, mi carnal?
3: Llega como a las 8.
2: Ah, está bien. Ya llega, cenas. ¿Quién te espera en casita, mi hermano?
3: Mi hijo y mi señora.
2: Ah, qué padre. Ahí para que se echen una peliculita juntos, ¿no?
3: Vamos a jugar FIFA con mi hijo.
2: ¡Ah, no! Pues a todo dar. ¡Ese es el sueño de todo hombre! Oye, carnal, ¿y qué rolita quieres escuchar?
3: Va dedicada para mi esposa, la de No Podrás Escapar de Mí, de Willy González.
2: ¡Va! Se la dedicamos con cariño. ¿Cómo se llama ella?
3: María Fernanda.
2: Dile unas palabras bonitas a María Fernanda.
3: Pues, esta canción se la dediqué hace mucho tiempo, cuando empezamos a andar. Y pues, dice muchas cosas que me hace sentir.
2: ¡Ah, qué bonito! Bueno, pues ahorita te la vamos a poner allá en Azcapotzalco. Dinos bien fuerte, ¿cómo se dice?
3: Aquí suena la que buena.
2: ¡Eso es todo! Tengo otra llamada en la línea número 3. ¡Hola, la que buena! ¡Buenas tardes!
4: Pasotes con tremendos zapatotes, mi brody.
2: ¿Cómo andamos, mi carnal? ¿Quién habla?
4: Hola, ¿qué tal? Eric Trejo, para servirte de servidor y amigo. ¿Cómo estás? Arriba de la América.
2: ¿Cómo estás, mi Eric? ¿Arriba de la América?
4: Ah, abuelita de Batman.
2: ¿A poco sí? Super líderes, ¿no? Y todo. ¿Tú Ay, crees, así con lo que has visto? ¿Con lo que has visto, crees que ahora sí vaya a ser campeón esta temporada?
5: Me vale.
4: Humildemente, no lo sé, pero les vamos a dar una arrastrada a quien se nos ponga enfrente. Así que...
2: ¡Vámonos! No, sí traen confianza. ¡Ay, no! ¡No, man! Ya, porque si no se nos va la audiencia, por favor.
4: No, ya.
2: Mi Eric. Mejor. ¿Estás trabajando? ¿Qué andas haciendo?
4: Sí, voy a empezar con la bendición de Dios. Vamos a echarle candela aquí a la nave. Vamos a la aplicación a ver cómo está la tarde, noche, madrugada, lluviosa, nublada, pero vamos con toda la actitud.
2: Primero Dios, que todo esté bien, miquísimo Eric. Oye, ¿y qué rolita quieres escuchar? ¿Qué pasó?
4: A ver si me puedes complacer con... Sí, exacto, a ver si me puedes complacer con una cancioncita, una de Grupo Niche, la de Las Mujeres Están de Moda o El Amor Vendrá. Por favor, que son unos demás mis favoritos de Grupo Niche, la verdad.
2: Va. Ahorita te las vamos a poner, mi brody. Le escarbamos y claro que la encontramos. Oye, sí, mi brody, y allá en El Poderoso, ¿cómo se dice?
4: Ah, bueno, acá yo ando aquí en El Poderosísimo Goloso. Aquí suena la que buena 92.9, papacito.
2: Arriba. Súbele todo, que suene Salsa Cumbiando. Venga, esto es de Willy González en esta tarde aquí en...

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1: Llega el grupo Niche. Ya son las 5 de la tarde con 20 minutos. Mis brodis, tenemos un anuncio bien importante, así que no te despegues a continuación. A todos los fans de Yaguarú, esto les interesa.

0: El Brody. Saludando a toda la banda que ya se está conectando con nosotros en esta tarde. Muchas gracias a nuestros amigos del Mercado de Jamaica, nuestra amiga Karina Ontiveros y toda la bandota que ya anda acá pasando lista en esta tarde. Muchas, muchas gracias. Y bueno, vamos a la multilínea a ver quién anda por acá. Vamos a complacer al 55-51-668-929. Hola, la que buena. Buenas tardes.
1: Bueno, hola. Bueno.
0: Hola, ¿quién habla? Hola, Fernanda. ¿Quién habla? ¿Cómo estás, Fer? ¿De dónde te reportas?
1: De la Ciudad de México.
0: De la Ciudad de México, mi querísima Fer. ¿Qué andas haciendo? Andas en la calle, ¿verdad?
1: Sí, ya vamos a descansar.
0: Ah, qué bien, ya vienes de la chamba. ¿En qué trabajas?
1: Bueno, bueno.
0: ¿En qué trabajas, hermosa?
1: En un call center.
0: Ok, y bueno, pues ya entonces llegó el momento de ir a descansar y vas escuchando buena salsa. ¿Vas en el transporte público o en tu carro?
1: En coche.
0: En coche, muy bien, muy bien. Oye, preciosa, ¿y qué rolita te gustaría escuchar ahí en tu coche en esta tarde lluviosa?
1: La de Sueños del Alma.
0: Sueños del Alma, de la orquesta La Cheverísima. ¿La quieres dedicar?
1: Sí, para una persona que ya no está aquí.
0: No me digas, hasta el cielo. ¿Qué, cómo se llama ese angelito que está allá en el cielo?
1: Gerardo.
0: Para Gerardo, ¿cuánto tiempo tiene que Gerardo trascendió?
1: 3 años.
0: 3 años. Pero estoy seguro que allá donde esté, seguramente te está viendo, te está cuidando y está guiando tus pasos. Así que hay que recordarlo con esas sonrisas que tuvo aquí en vida. Y hay que honrar su vida viviendo la nuestra, ¿eh?
1: Muchas gracias.
0: Te mandamos un abrazo, hermosa. Oigan, y ya les decía hace un rato que tenemos un anuncio muy importante. Si tú eres fan del grupo Jaguarú, bueno, fíjate nada más. 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Vámonos a una pausa y ahorita regresamos enseguida, así que no le cambies. Mis brodis, vamos a echar un taquito. ¿Ustedes gustan? Y ahorita regresamos. ¡No te despegues! 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Son las 5:29.
2: La temperatura.
0: 20 grados.
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0: y las redes sociales.
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1: Viene la salsa de tu vida. Te vamos a complacer al 55 51 66 8929. Pero cuéntanos la historia de esa canción, por qué te gusta, quién te la dedicó, de quién te acuerdas. Marca ya en este momento la multilínea de La Qué Buena aquí en...

0: la salsa de tu vida. Y bueno, pues la invitación está abierta para que nos marques 55-5166-8929 y nos cuentes la historia de esa salsa que te vamos a complacer. O cumbia. Hola, la qué buena, buenas tardes.
1: Nunca te han dicho que hola, buenas tardes.
0: Hola, ¿quién habla?
2: Susana.
0: ¿Cómo estás, Susanita?
2: Muy bien, gracias. ¿Y tú?
0: ¿De dónde nos marca, Susanita? Yo aquí, mira, gozando, salsacumbiando como todos los días.
2: Y bueno, de la Gustavo Amadero.
0: Mi queridísima Susanita, ¿qué canción es la que quieres escuchar?
2: Yo quiero escuchar la de Conciencia de Gilberto Santa Rosa.
0: ¡Vámonos! Que, por cierto, ayer estuvo Manteles Largos. Y bueno, pues aquí así lo celebramos. Preciosa, ¿y por qué esa canción? A ver, cuéntanos la historia.
2: Pues ya tiene hace unos ayeres, yo conocí a un compañero de trabajo. Ajá. Y pues obviamente él tenía su pareja y yo tenía mi pareja. Pero pues ahí en la convivencia y demás del día a día, surgió una relación entre él y yo. Entonces, él me dedicó la canción de Conciencia.
0: ¿Cuánto tiempo duró esa relación?
2: Y como año y medio.
0: Ok. ¿Y qué fue lo que hizo que decidieran que ya hasta ahí le paraban?
2: Pues ya, o sea, nos dimos cuenta que fue nada más, pues la verdad sí nada más fue de la novedad, la curiosidad, pues sí, nos ganó la pasión, digamos así.
0: Y entonces, dijeron, no, aquí no es algo auténtico, no es como para dejar nuestras familias, ahí lo dejamos por la paz.
2: Exactamente.
0: Oye, ¿y no se seguían viendo en el trabajo?
2: ¿Tú crees que yo me salí del trabajo? Yo cambié de trabajo.
0: ¿Por la misma razón o...?
2: No, ya por cuestiones ya personales. Pero ¿qué crees que como después de 5 años en la empresa donde yo estaba trabajando, él llegó ahí, él llegó a decir, sí, y yo cuando lo dije, no puede ser, o sea.
0: Y él no sabía, ¿no? O sea, ya no sabía nada. No sabía.
2: No, ya no, o sea, perdimos contacto de cuando yo me salí de primer trabajo. Perdimos contacto y después de 5 años nos volvimos a encontrar. No, pues, o sea, sí fue bonito porque no acabamos mal ni nada, o sea, terminamos bien y nos volvimos a encontrar, pero pues ya ahora sí que nos saludamos ya como amigos y todo, y todo quedó ahí.
0: Ya no, nada más allá.
2: No, pero siempre que escucho esa canción me acuerdo, pues, obviamente de lo vivido con este chico.
0: Oye, ¿y nunca, sus parejas sospecharon o hubo ahí algún indicio?
2: Pues, de mi parte no, no sé de okay. Él, pero pues yo creo que no, porque nunca me llegó a decir, oye, ya nos echaron o algo así, no.
0: De tu parte y de tu ser nunca hubo nada, pero bueno, preciosa, pues vamos a dejarte tu canción para que te acuerdes de aquellos ayeres y la disfrutes. Y sí, nosotros vamos gracias. A seguir acá. Te mandamos un abrazo, hermosa. No te despegues, gracias, seguimos con más aquí en Salsa Cumbiando. ¡Un abrazo! ¡Es el caballero de la salsa! Esto es Conciencia. Sí.

0: Dale, mi brody.
1: Mis brodies, pues ya estamos llegando prácticamente al final de esta emisión de Salsa Cumbiando. Pero quiero recordarles que vamos a estar regalando aquí en este espacio en exclusiva los boletos para que te vayas a la Jaguarú Party. Es una experiencia exclusiva. Convivirás con Jaguarú, vas a comer con ellos, vas a tomarte la foto. Pero lo más importante es que vas a ser el primero o primera en escuchar sus nuevas canciones. Vas a escucharlos antes que nunca y tú vas a decidir entre todos cuáles son los próximos sencillos. La voz del fan tiene peso. Así que vas a accesar a una ubicación secreta. En Salsa Cumbiando tenemos los accesos, así que no te lo puedes perder. Bien pendientes, mañana regresamos a las 5 de la tarde. Vamos a tener pase doble. Así que bien pendientes todos los fans de Jaguarú y todos los que quieran vivir esta gran experiencia. Gracias a toda la banda que se estuvo reportando esta tarde. Nuestro amigo Pepe. También al buen Dani de Catepec. Muchas, muchas gracias. A Miriam Hernández. También a Lupita Martínez, que dice: mi brody, ya estamos listos para ganarnos esos boletos para Jaguarú. Vámonos. También Itzel López dice: por favor, mándale saludos a mi papá, el señor Adán López. Te escucha todas las tardes y yo ya te voy a empezar a escuchar. Me gustó mucho su programa. Muchas gracias. Pues nosotros ya nos vamos. Se quedan en excelentes manos, mis brodies. No le vayan a cambiar porque llega ni más ni menos que el Jitomate y el Fercho. Seguimos con buena música aquí en... ¡Qué buena! Son las 5:54.
2: La temperatura
1: 20 grados.
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